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Buenos días, hoy es martes, mi nombre es Will J. Martínez, conocido como el padrino migratorio de la compañía Migración Sin Límites. Estamos aquí para traerte todas las informaciones que usted necesita saber en cuanto a todo lo que tiene que ver con migración. No sin antes darle toda honra a Dios, no sin antes darle las gracias a Dios por la oportunidad de estar aquí una vez más, porque la palabra de Dios se cumple día tras día. Dice la palabra que todo pasará, la tierra y todo lo que en ella habita pasará, mas su palabra no pasará. Su palabra es eterna, su palabra es para siempre. Así como dice la palabra de Dios, que su misericordia es nueva cada mañana, nueva cada día, así también se cumple su palabra. Esta mañana temprano quiero hablarte a ti que estás desesperado, a ti que estás pasando por momentos difíciles en tu vida donde no encuentras la salida. Quiero que sepas que Jesús es la salida. La palabra de Dios dice: venid a mí los que estén cargados y cansados, que yo los haré descansar. Él no te pide que dejes tus cargas para seguirle. Él no te pide que dejes tus defectos para seguirle. Él no te pide que cambies para que puedas seguirlo. Él te pide que lo sigas para cambiarte. Él te pide que lo sigas para mejorarte. Dios no llama a los capacitados, Dios capacita a los llamados. Dios se entregó por entero. Cuando vemos la palabra de Dios y los personajes que Dios usó en la Biblia, creemos que esos personajes tenían algo sumamente especial por encima de nosotros. Pero la realidad es que ninguno de ellos estaba exento del pecado. La realidad es que ninguno de ellos era superior a nosotros. Dios no lo llamó porque ellos eran especiales. Dios lo llamó porque con alguien había que iniciar ese proyecto. Con alguien había que cumplir todas esas promesas que había en la palabra. Ellos no tenían nada por encima de nosotros, simplemente que acudieron al llamado de Dios. Fue por amor a Dios. No era que ellos eran maravillosos, el maravilloso es Dios. Dios lo llamó por la misericordia que hay en Dios. Así te digo que hoy, sea lo que sea que tú estés pasando, dice la palabra de Dios que la sangre de Jesucristo es digna para limpiarnos de todo pecado, para limpiarnos de todo mal. No hay pecado que no pueda ser lavado con la sangre de Cristo. No hay vicio que la sangre de Cristo no pueda romper. No hay situación tan difícil, tan grande, que Dios no la resuelva. No hay montaña tan alta que Dios no la mueva. Él cargó con los pecados del mundo sobre sus hombros, sobre su cuerpo, para que hoy nosotros seamos salvos, para que hoy nosotros seamos sanos. Dice la palabra que Él cargó con todas nuestras enfermedades y la llevó a la cruz del Calvario para que nosotros hoy podamos ser sanos de todas las enfermedades. Él cargó con nuestras culpas. Como oveja al matadero fue llevado y no abrió su boca porque Él sabía para qué venía. Tanto amó Dios al mundo que entregó a su Hijo para que fuera realmente el Salvador del mundo. En esos estamos usted y yo. Estamos observando cómo se está cumpliendo la palabra. Estamos observando terremotos en el mundo entero. Estamos observando la declinación humana que hay. Cuántas cosas malas están pasando, pero quiero que sepas que también hay un Dios que se está moviendo poderosamente, que sigue levantando al caído, que sigue liberando al que está atado a los vicios de la droga, que sigue liberando al que está atado a la fornicación, al que está atado a los juegos, que sigue cambiando a hombres crueles y a mujeres
en la prostitución, Dios la levanta con poder. La mano de Dios, dice la palabra, que no se ha acortado. La mano de Dios sigue presente. Dice la palabra que Él es el mismo de ayer, de hoy y de siempre. De siempre. Y que en Él no hay sombra de variedad ni mutuación. Dios es el Dios de todos los tiempos porque Él es el tiempo. Dios es el principio de todo. En Él se cumple todo. En su Hijo se cumple realmente la promesa de que podemos ser salvos. De que no importa nuestro pecado, si nos arrepentimos, Él es fiel y justo para perdonarnos. Dios está contigo. Dios quiere hacer grandes cosas contigo. Recuerda que donde abunda el pecado, sobreabunda la gracia de Dios.

Bien, señores, recuerda, antes de hablar con todo el mundo, habla con Dios, que es el creador del mundo y tiene la solución a todos tus problemas. Señores, hablando de migración, muy lamentable lo que está pasando en España. Muy lamentable, en verdad, la situación de nuestros hermanos en España. Se dice que más de 50,000 personas han entrado de manera ilegal a España. España se declara en alerta máxima. La policía no puede realmente asistir a todos los desfalcos que están ocurriendo en España. Tenemos que orar por las personas de España. Hubo una invasión de más de 50,000 personas, según los números que se están diciendo. Esperamos que no sea así, Dios mío. Una invasión donde eso ha provocado muchas situaciones difíciles, donde muchas personas han saqueado buscando comida, buscando dónde estar, donde quiera, señores, en las calles, en los parques, donde quiera, donde usted no se imagina, la gente se está ocultando o se está quedando para poder vivir en España. Esto es una situación que se le salió de control en las manos a las autoridades, que incluso los ciudadanos españoles y todas las personas que están en España están pidiendo automáticamente la destitución del presidente que está en España, porque esto era crónica de una muerte anunciada. Se estuvo observando que hacía tiempo esas personas que tomaron la decisión de la invasión podían realmente en cualquier momento haber pasado a España. Pero las autoridades se hicieron de la vista gorda. El presidente no tomó cartas en el asunto en el momento adecuado. Y por eso, y por muchas situaciones que hay de corrupción en España, de abusos, de muchísimo dinero que se ha tomado y no se sabe dónde está, ya el pueblo de España se cansó. Es lamentable como observamos que en el mundo pocos países aman a sus presidentes.

manejo de la autoridad, mal manejo de los recursos, explotación. Y bueno, todo eso es lo que estamos observando en España. Solamente ahora mismo Bukele disfruta de más de un 90% de aprobación en su país, puesto que este hombre realmente está trabajando de una manera ordenada para el pueblo. Hay una ola de algunos más presidentes que vienen siguiendo o que están tratando de seguir los pasos de Bukele, de un cambio efectivo, radical. ¿Qué sucede con esta situación? ¿Por qué empiezo hablando de España? Ustedes saben que la visa Schengen es una de las visas más buscadas, la visa para Europa. Los acuerdos internacionales por el momento están suspendiendo las visas Schengen por la invasión que hubo en España, que esa invasión en cualquier momento se puede mover a Italia. Entonces, están buscando la manera de refrenar la situación que hay en España y permitir la entrada a turistas podría traer un caos, porque usted no sabe cuál es el siguiente movimiento. No sé cómo las autoridades van a trabajar con el caos de España. No sé cómo las autoridades, porque incluso yo estuve hablando aquí de que España había hecho un plan piloto para las personas que fueran a trabajar a España, que en vez de tener la visa Schengen, se le iba a otorgar una visa por 12 meses. Italia decidió también montarse en esa ola. Bueno, usted quiere venir a trabajar, en vez de usted venir con una visa Schengen y quedarse ilegal, entonces lo que vamos a hacer es que te vamos a dar una visa de 12 meses para que tú puedas venir a trabajar. ¿Qué sucede? Ya habían varios países que estaban poniéndose de acuerdo para, en vez de que las personas se quedaran de manera ilegal y se volvieran una carga pública, entonces mejor dar una visa de 12 meses para que fueran a trabajar. Pero ahora, con esta situación de esta invasión en España, no se sabe qué va a pasar con esas visas. Es muy posible que esas visas sean suspendidas temporalmente. Es muy posible que esas visas por ahora, no estoy diciendo que la han suspendido. No estoy diciendo que han tomado cartas en el asunto. Estoy diciendo, viendo el panorama de lo que está pasando en España, lo que va posiblemente a pasar en Italia, al menos que las autoridades tomen cartas en el asunto, es muy posible, según noticias internas, que van a suspender estas visas. Porque si ya decidieron suspender lo que es la visa de turismo, que usted iba por 90 días, si ya decidieron suspender este tipo de visa, entonces imagínese usted lo que va a pasar con otro tipo de visa. Crónica de una muerte anunciada. Se sabía que esto podía suceder en cualquier momento, pero las autoridades solamente se llenaron el bolsillo y no le importó la ciudadanía. Y no le importó el desastre. Me recuerda a los Estados Unidos en el momento que abrieron la frontera. Que los Estados Unidos hubo una rabalización sin precedentes. Usted iba a los Estados Unidos y usted creía que estaba en la 42 de aquí, de República Dominicana. Capotillo. Lugares donde siempre se había respetado el espacio público, eran usados para sentarse ahí y usar todo tipo de vicio.

0: todo tipo de alcohol, donde quiera, motores por aquí, motores por allá, pasola por allá, burlándose incluso de las autoridades. Por eso, aunque no estoy de acuerdo con algunas cosas que han pasado, claro que no, nunca voy a estar de acuerdo con la fuerza bruta que algunos agentes del ICE han estado utilizando, porque entonces le están violando los derechos realmente a las personas. Pero por eso esa política tan fuerte de Donald Trump, de buscar a esas personas ilegales y mandarlos a sus países. Y no solamente estamos hablando de la gente que se fueron por la Vuelta de México, no, estamos equivocados. Señores, en Estados Unidos hay personas que tienen 30 años, 40 años y nunca han hecho papeles. Hay personas que tienen nietos ya grandes y ni ellos, ni sus nietos, ni sus hijos le interesó en ningún momento hacer papeles, legalizarse, porque había que pagar impuestos, era más cómodo seguir robando a los Estados Unidos. Quizá usted no lo ve así, pero ante la ley es un robo. Usted dirá, ah, pero ellos hacen lo que hacen. Bueno, pero al final del camino las leyes están establecidas y hay que respetarlas. Y esas leyes te juzgan. Por eso somos civilización. Por eso somos animales, porque tenemos leyes para juzgarnos, para bien y para mal, para juzgarnos y para defendernos nuestros derechos. Entonces, ¿qué ocurre ahora? ¿Cuál es el siguiente paso? El siguiente paso es que aparentemente varios países que pertenecen a toda Europa van a tomar la decisión de la suspensión de la visa Schengen. Eso es lo que viene, eso es lo que se está hablando. Piénselo muy bien ahora para usted. Si usted ya tiene la visa Schengen, piénselo para viajar a España. Hasta ahora hay una parte solamente de unas ciudades que están invadidas, pero esas personas se están movilizando. No sabemos de qué manera el gobierno va a contrarrestar esta situación. No sabemos cómo hay una solución, qué solución puede haber. No pueden salir a matar personas. Son demasiados para contenerlos. Señores, cuando no tenemos un gobierno responsable, suceden estas barbaridades. Y para colmo, pidiendo la destitución de los políticos que están allá, que aparentemente ninguno sirve porque ninguno se detuvo a pensar en el pueblo. Señores, esto es terrible lo que pasó en España. Y tenemos que vernos en ese reflejo de que no suceda en otros países ni en nuestro país. Entonces, aclaro, en vista de lo que sucedió en España, ahora mismo estamos viviendo la situación de que la visa Schengen, de que la visa de los 12 meses que era para ir a trabajar, van a quedar suspendida por el momento.
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0: Bien, señores, en otro caso, la situación, por ejemplo, del alfa, que muchas veces muchas personas me han estado preguntando. Miren, yo tengo que hablar de la parte migratoria, de lo que le está pasando al alfa. Señores, miren, según informaciones, es muy lamentable, en verdad, en la posición que se encuentra este muchacho. Se está diciendo que este joven, el cual ha donado un carro que cuesta muchísimo dinero a una iglesia, está ligado a, claro, rumores, supuestamente. No estoy afirmando nada. Estoy diciendo lo que se está comentando. Está ligado a cierto lavado de activo o cierto vínculo al narcotráfico, esperando en Dios que no sea así. La música, y con esto abro un paréntesis, la música siempre ha sido ligada al narcotráfico, al lavado de activo. Es una de las mejores formas de lavado que conocemos. Es una inversión donde muchas personas que quieren lavar dinero la usan, porque es muy fácil a través de la música lavar dinero. Con esto no estoy hablando del alfa, estoy hablando de la música en conjunto. Miren el caso, por ejemplo, de Puff Daddy en Estados Unidos, la situación que tiene ahora, cuántas cosas se han descubierto. Según un federal que hizo una llamada a un medio muy conocido, ¿dónde está mi hermano Brea? Este federal, dice él, que en un momento dado, cuando sucedió lo que sucedió con Pina Record, a un cantante muy famoso, que ahora es cristiano, estaba ligado realmente a la situación de Pina Record. Y este cantante fue investigado y también fue llamado. Y fue cuestionado. Y se le propuso: o te quitas o te quitamos, porque tú sabes que tú eres parte del entramado de Pina Record. Según ese federal que hizo la llamada, la persona decidió quitarse y buscar del camino de Dios. Yo no sé si realmente buscó a Dios de corazón, espero que sí. Puede ser que en medio de esa situación diga: hay tiempo de cambiar mi vida, Dios me está dando una oportunidad, merezco una oportunidad, porque todos merecemos oportunidades. A lo mejor, pues, esta persona se acerca a Dios con la intención de cambiar su vida. Pero la verdad es que la decisión que él tomó fue basado en que le dijeron que se quitara de la música. Aclaro, no sé si esta persona está buscando a Dios de corazón, espero que sí. Se quita y se entra al camino. Hay un artista muy conocido, llamado Farruko también, que estaba buscando de Dios. Hubo una situación con él en un aeropuerto de mucho dinero. Se calentó la cosa, el muchacho busca de Dios. Se aparta del camino, empieza a buscar de Dios, y en ese momento el que sube es el alfa. En ese momento observamos como que el alfa toma el hueco que dejó Farruko. Bien, mientras Farruko estaba tranquilo, queriendo servirle a Dios, el alfa toma el control, pasa al puesto de Farruko. Ahora observamos, el alfa empieza a ser investigado, empieza a ser cuestionado, y Farruko deja la iglesia y va a volver a tomar el control de la música. A veces esto, aunque uno no quiera analizarlo desde este punto de vista, uno dice, ven acá, pero esto es casualidad. Que en el momento que se quita Farruko, sube el Alfa. Entonces, en el momento que se quita el Alfa, sube Farruko. Nuevamente, Farruko abandona la iglesia y el Alfa entra a la iglesia. Si lo están usando como una excusa realmente para enfriarse, yo no lo sé. Son casualidades. Ahora, ojalá que en esa excusa ellos conozcan a Dios. Si es una excusa, si es que quieren enfriarse. Porque también se ha usado que hay personas que usan las iglesias para escudarse en medio de la iglesia. Pero no todos tienen que hacerlo. No todos realmente tienen que hacerlo. Hay personas como Héctor El Fade que han demostrado un testimonio de vida hermosísimo. Que le están sirviendo a Dios con el alma. Héctor El Fade, Larry Over. Son muchachos que se arrepintieron de corazón. Este muchacho, Julio Voltio. Y así hay un sinnúmero de personas que han decidido seguir a Cristo. Con esto no estoy diciendo que los demás no han decidido. Lo que estoy diciendo es que han dado testimonio. Ahora, ¿qué pasa? El asunto migratorio del Alfa es el siguiente. Mientras él está bajo investigación, no se puede estar moviendo. No puede estar haciendo conciertos. No puede estar de país en país. Porque está bajo investigación. Y señores, de probarse que el Alfa está vinculado a lo que están diciendo, la situación es muy complicada para él. Muy complicada. Lo están ligando incluso con una persona que ustedes saben que está en Colombia. No voy a mencionar el nombre, que está en Colombia preso, pero aparentemente esta persona está dando nombre. Y todos esos activos, todo ese lujo, todo ese derroche de dinero que las personas están mostrando a través del género de reggaetón. Señores, eso es mentira. Sí hay personas que se han hecho dinero, claro. Por ejemplo, mira, yo estuve observando que Pina Record dijo que cuando la música de Daddy Yankee bajaba, él le ponía $50,000 en box para que las personas creyeran que el tipo estaba rompiendo. Pero eran box. YouTube no te paga a ti por tú ponerle $50,000 en box. No, eso es una inversión que tú haces para que los conciertos se sigan llenando. Pero ¿de dónde salen esos $50,000? ¿Salen del bolsillo de él? Yo no sé. No sé si salen del bolsillo de él. Lo que te quiero decir es que es una maquinaria para usted lavar dinero, la música. Hay conciertos que no se llenan y te editan con otro concierto, te lo editan, que tú dices, wow, pero fulano rompió en Italia, rompió en Europa. Fulano tiene una gira por Europa, y cuando viene a ver, fulano está acostado en su casa, guardado en una habitación. Y editan conciertos y lo ponen a cantar en un lugar con dos o tres gatos. Y entonces agarran y editan esos conciertos. Y dicen que se llenó el estadio y que se vendió todo y por ahí. Un sinnúmero de formas. Y prepárense porque van a caer mucho. Aquí hay muchas personas, señores, que no tienen cómo justificar. Que no tienen cómo justificar realmente todo el dinero que ostentan. Y si sale culpable, que ojalá no lo sea, ojalá no lo sea. Usted puede estar seguro que ese muchacho lamentablemente va a ser extraditado a los Estados Unidos. Espero que no sea así. Pero hay hay un refrán que dice que tú eres víctima de tu propio éxito. El tanto ostentar, el tanto mostrar, el tanto aparentar, el tanto hacer ruido, llama mucho la atención. Por ahí decía, dice Ricardo Arjona, que hasta a las ratas le gusta el coñac. Entonces tenemos que entender que el llamar tanto la atención trae a la gente buena, a lo malo, y también trae la justicia. Para las personas que me estuvieron preguntando de ese tema, sí, hay una situación muy complicada con él. Ojalá no sea culpable. Si es culpable, va a ser extraditado a los Estados Unidos, porque es algo que sobrepasa los límites realmente de la República Dominicana. Vienen más. Hay muchos raperos aquí que no tienen cómo justificar. Hay merengueros que no tienen cómo justificar. Hay bachateros que no tienen cómo justificar. Y los Estados Unidos está atento a ellos.
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0: Bien, señores, en otro orden, estuvimos hablando los casos que están pasando en los aeropuertos. Miren, yo apoyo la política de Donald Trump realmente de buscar a los ilegales. Claro, porque hay personas que se enojan conmigo, pero el descontrol que hay aquí, migratorio en República Dominicana, hace tiempo que se le fue de la mano a este país. No solamente con lo haitiano. Aquí hay un descontrol con colombianos, con los chinos. Los chinos hacen lo que le da la gana en este país, señores. Lo que le da la gana están haciendo los chinos con este país. Vendiendo muy por debajo de los precios de las otras tiendas, claro, porque imagínate si ellos no están pagando impuestos, pueden vender como le da la gana. Incluso se está diciendo que muchas tiendas chinas que hay pertenecen a otros empresarios que lo están usando como testaferro. Eso es lo que se dice. No me crea. No me crea, pero eso es lo que se dice. Usted lo investiga por su parte. No estoy afirmando nada. Pero se está diciendo que muchas de las tiendas que hay en nuestro país de los chinos no pertenecen a ellos, sino que son testaferros para que los verdaderos empresarios de esas tiendas no paguen los impuestos y obtener los beneficios que tienen esa persona por ser extranjeros. Se está buscando un plan para que eso no siga operando. Se decía que en el nuevo código que entra en vigencia ahora, pues ya no iban a tener tantos favores por la misma situación. Incluso hay muchas tiendas de chino que están detenidas. Obras inmensas. Ahí en Gurabo hay una, en la Estrella Salada, pero obras inmensas, una cosa increíble. Después que la ponen, que la llenan de artículos, entonces ahí deciden actuar y hasta ahora dicen que son ilegales. La justicia que siga haciendo su labor. Pero la verdad es que aquí tenemos un descontrol con los chinos, tenemos un descontrol con los venezolanos, tenemos un descontrol terrible con los haitianos. Entonces, como nosotros ya nos hemos malacostumbrado a ese descontrol. Entendemos que lo que Donald Trump está haciendo está mal. No. Yo soy pro-Trump. Usted puede decir lo que usted quiera. Hay algunas cosas que no me agradan de él, pero imagínese, él no es una papeleta de $100 para caerme bien. Hay algunas cosas que se han usado de manera arbitraria que tampoco lo voy a apoyar, pero al final del camino lo que se está buscando es organizar a los Estados Unidos, regularizar a las personas que están en Estados Unidos, que las personas que están en Estados Unidos tengan que pagar los impuestos, porque entonces ¿de qué va a vivir el Estados Unidos? Nosotros debemos entender, señores, que hay leyes que hay que respetarlas. ¿Qué está ocurriendo? Recuerden que yo estuve aclarando que el ICE hace mucho tiempo que está en los aeropuertos. No debería ser el ICE que está en el aeropuerto, pero al final del camino decidieron que fuera el ICE que estuviera más de lleno en los aeropuertos. Siempre hay una comisión que debe estar en el aeropuerto, pero ahora la mayoría, el 80% son del ICE. Han sucedido varias agresiones, lo cual yo nunca voy a estar de acuerdo con la agresión. Han sucedido situaciones desagradables, maltratos a gente, incluso adulta. Nunca voy a estar de acuerdo con eso. Yo creo que hay protocolos de seguridad que se pueden establecer sin tener que llegar nunca a maltratar a un ser humano. Pero cada día en los aeropuertos se está supervisando, tomando en cuenta cómo las personas llegaron, el tiempo que duraron, ¿qué hicieron? Entonces yo le voy a recomendar algo a usted. Si usted va a viajar con una visa B1, B2, no dure más de 15 días. Como máximo, dure 20 días como máximo. Y es demasiado. Porque usted está arriesgando a que le pregunte por qué usted duró tanto día, qué usted hizo en Estados Unidos. Y si usted miente, yo volver a preguntarle, porque son psicólogos, son gente sumamente inteligente y preparada. Y al final del camino usted va a caer por su propia boca. Entonces, si usted va a Estados Unidos a disfrutar de unas vacaciones, tratar en este momento de ser prudente con esa visa. Hay personas que pasan el chequeo, llegan a Estados Unidos, vuelven, le preguntan, lo mandan y cuando vuelven a viajar le dicen, usted tiene problemas, la visa suya está cancelada. Y usted se topa con esta sorpresa. Después usted compra el vuelo. ¿Y cómo va a ser? No, hay un error. Déjeme ver. Así que usted le preguntaron esto. Y aquí se dice que usted mintió. Y por eso se decidió que su visa fuera cancelada. Tenemos que saber el uso que le estamos dando a las visas. Tenemos que saber los tiempos cuando vamos a usar una visa. No es el mismo tiempo de ayer. Las cosas están muy diferentes. Ahora mismo, para tener una visa, hay que saberla usar. ¿Cómo va a ser que usted tiene 7 años con una visa y usted nunca ha pisado de Estados Unidos? Usted lo que está buscando es riesgo que se la quiten, porque Estados Unidos dice, pero ¿y para qué una gente tiene una visa y tiene 7 años sin venir? No es que usted tiene que estar entrando y saliendo a cada rato. Pero si usted tiene una visa es para darle uso. Porque cuando usted fue a buscar esa visa, usted tenía un motivo. Hay que un familiar, hay que un primo, hay que una tía. Pues se murió la tía, se murió el sobrino. Entonces Estados Unidos que quiere que usted entre, le dé uso a la visa, invierta, compre allá y vuelva a su país. Entonces le estoy aclarando. En estos momentos hay que saber cómo usar una visa en los Estados Unidos. 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Martes, jueves y sábado estamos aquí en esta emisora y en otras emisoras. Señores, pasen muy feliz resto del día.
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0: Viajando por el mundo, ahí estaba sonando de Karol G y Manu Chao. Y todo llegará en su momento. Señores, bienvenidos, bienvenidos, bienvenidos. Muy diferente. Y llegó el momento de compartir con ustedes a través de Matrix 104.7 y a través de www.muydiferenteradio.com. Nosotros aquí en Muy Diferente Radio estaremos compartiendo con ustedes hasta casi las 2 de la tarde en este martes de mucho calor, pero ya se lo dijimos, ¿verdad? Le dijimos hace rato que el calor infernal iba a comenzar ahora. Ayer lo estuvimos hablando, nuestro querido Jean Suriel nos dio el parte meteorológico de temperatura durante los próximos 3 meses y cuidado, sí, un poco más. Muy diferente radio. Sí, porque 3 meses serían agosto, septiembre y octubre y Jean Suriel habló de que el calor podía extenderse hasta mediados de noviembre. ¡Ay, mamá! Este año creo que entonces el pesebre habrá que ponerle aire acondicionado. Muy diferente radio. Bueno, ya son las 12:09 y nosotros vamos a adentrarnos a compartir las informaciones en el día de ayer. Vámonos a los centroamericanos y del Caribe. Ahí está nuestra delegación de República Dominicana en estos Juegos Centroamericanos que están realizándose en nuestro país en su edición número 25, 100 años ya, 100 años de estos juegos y República Dominicana está ahí cada día batallando por un cuarto, quinto lugar en el medallero, tratando de batallar conjuntamente con Puerto Rico, de quien se ubica en esos lugares. Pero en el día de ayer República Dominicana tuvo buena presentación en la parte de atletismo, también buena presentación ganándose el oro en el baloncesto 3x3. Ayer me preguntó alguien, ¿qué es eso? Bueno, ustedes saben que el baloncesto, particularmente a cancha entera, se juega 5 contra 5. 5 jugadores de un equipo, 5 jugadores de otro. En los centroamericanos, este tipo de eventos, aparte de hacer el baloncesto 5 a 5, que ayer República Dominicana se llevó la medalla de plata, Puerto Rico la de oro, en vez de hacer solo 5x5, también se hace un 3x3 a media cancha. Media cancha, un solo canasto, 3 jugadores de un equipo contra 3 de otro equipo. República Dominicana se llevó el oro tanto en masculino como en femenino en el baloncesto 3x3. Es decir, que felicidades a los representantes de República Dominicana en esta disciplina, en ambos sexos, tanto femenino como masculino. 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Pero señores, donde ayer las emociones se fueron, un solo grito. Por mi casa, aparte de los gritos tanto mío y de la jefa, viendo esta presentación del 4x400 en mixtos, es decir, hombres y mujeres en un solo equipo, donde se anunció a tempranas horas del día de ayer que Marilady Paulino iba a estar en el equipo. No estaba contemplado para estar en el equipo, en el primer equipo seleccionado para esta disciplina, pero en el día de ayer se anunció que sí, que Marilady estaría ahí. Y la verdad que felicito a todos estos muchachos, tanto los dos caballeros como las dos damas que conformaban el equipo, porque totalmente una emoción desbordante. Usted puede verlo en las redes sociales. Yo lo vi no, en vivo en televisión, claro, cuando estaba ocurriendo. Pero esta mañana, por tercera vez o cuarta vez, volví a ver el video ahora en las redes sociales y la emoción, señores, se revivía. Lo que pudo hacer el equipo dominicano en 4x400 relevo, ¿verdad? 4x400 mixtos, fue impresionante, porque pudieron venir de atrás. Cuando arrancó la competencia, Puerto Rico siempre estuvo mayormente delante y el primer participante de República Dominicana pudo recuperar algunos puestos, la segunda chica también pudo recuperar algo, el tercer participante pudo acercar mucho más a República Dominicana, a Puerto Rico. Y luego, entonces, la participante final estuvo dándole todo para que República Dominicana entonces se llevara. Déjame ver si encuentro por aquí los nombres de los participantes de ese cuarteto. Mientras, en el día de ayer también logramos oro y récord centroamericano en la disciplina atletismo 100 metros planos femenino.
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0: Liranji Alonso, óyeme, como una bala despegó esa muchachita y pudo en el día de ayer llevarse el récord centroamericano y por primera vez en la historia de los Juegos, oigan bien, por primera vez en la historia de los Juegos, tanto en masculino como en femenino, es la primera persona de República Dominicana que se lleva una medalla de oro. Ningún dominicano en toda la historia de los centroamericanos había logrado medalla de oro en 100 metros, masculinos o femeninos. Ninguno. Es decir, que ayer ella hizo doblemente historia porque hizo, se ganó la medalla de oro y también pudo romper el récord centroamericano.

0: Y continuando con los resultados de algunas de las disciplinas en el día de ayer. Bueno, los nombres del cuarteto que logró la medalla de oro en 4x400 planos para República Dominicana en la categoría o en la disciplina 4x400 mixtos, ¿ok? Lograron un tiempo de 3 minutos 10 segundos 57 centésimas. Y este cuarteto estuvo conformado en el orden de corrida, como lo hicieron 1, 2, 3 y 4, por Eric Sánchez, estuvo luego Anabel Medina, a esta chica. Entonces, esta chica pasó el testigo es el palito ese que usted ve. Pasó el testigo a Christopher Melenciano y Melenciano pudo pasar el testigo, el palito, como ustedes pueden nada entenderlo, a Marilady Paulino. Dentro de las cosas a notar dentro de esto, Christopher Melenciano es un atleta multimedallista de la República Dominicana en diferentes categorías. Y tiene la discapacidad audio parlante. Es sordo mudo. Y estuvo ayer siendo la tercera pata de este cuarteto. Despegó ese muchacho como una bala cuando le dieron el palito, el testigo, así se llama en esta disciplina. Que tiene toda una dinámica. Esto. Hay una distancia específica donde tiene que ser pasado el testigo o si no puede ser descalificado el equipo. Creo que estamos hablando de unos 25, 30 metros, creo. Tiene cada participante con respecto a al del frente para pasarle el testigo y que sea válido. Bueno, el asunto es que ayer las emociones fueron creciendo con respecto a esta disciplina, que también luego pudimos revivir con la chica que ganó el 100 metros plano femenino, siendo la primera dominicana en la historia de los 100 años de los Juegos que se alza en cualquiera, masculino y femenino no había ocurrido, que se alza con la medalla de oro en 100 metros plano.
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0: Milagritos está por acá con nosotros. Cheque. ¿Estás aquí? Yo te oía y digo, aguántate. Es porque espérate. ¿Dos veces lo hiciste?
2: ¿Qué cosa?
0: ¿El timbre?
2: No, una sola vez.
0: Ah, no, pues le diste tan largo y digo, aguántate.
2: Ah, bueno, quizás, pero no. Un solo timbrazo.
0: No, nada más tenía que avisarme por ahí.
2: Ah, bueno.
0: Sí, hey, estoy aquí.
2: Ya. La costumbre.
0: Sí. Costumbre. Bueno, después de mañana que José Julio está aquí.
2: Ah, exacto.
0: Milagro está aquí con nosotros. Hola, Milagrito.
2: Hola, Fran. Hola a todos por aquí. Bueno, en nuestra terapia meridiana poniéndonos al día con los resultados de las competencias del día de ayer, como tú mencionas, de nuestra selección dominicana, por supuesto, que participa en la 25ª edición de los Juegos Centroamericanos y del Caribe Santo Domingo 2026. Una jornada, la de ayer, que nos trajo tantas alegrías con estas competencias ganadas, como tú bien mencionas, por nuestros equipos de atletismo en sus diferentes renglones y categorías.
0: El baloncesto también sacó la cara, baloncesto
2: 3x3. 3x3 en masculino y femenino.
0: 3x3, pero 3 contra 3.
2: Ok.
0: Sí, es 3x3, pero para que la gente entienda, 3 contra 3.
2: Perfecto.
0: Masculino y femenino, ambos.
2: Exactamente, es lo que te digo, que diferentes disciplinas deportivas en el día de ayer se coronaron con la presea de oro en los Juegos Centroamericanos y del Caribe Santo Domingo 2026, sumando nuevas alegrías a las que ya habíamos tenido en días y jornadas anteriores, dejando el medallero de estos juegos con nuevos resultados y nuevas posiciones que ya en un momentito las voy a compartir. Pero quiero destacar que de Santiago, la provincia, específicamente del Distrito Municipal de Hato del Yaque, hay dos atletas que son...
0: ¿Te dieron la información?
2: Sí, yo lo claro. Ya, okay, sí. Pero claro, yo
0: sí,
2: vengo...
0: porque así...
2: No, pero yo vengo con mis datos. No, exacto. De mis fuentes.
0: Te dieron la información porque ayer te la dieron como muy general.
2: Muy genérica.
0: Sí, caramba.
2: No, pero vengo con datos más específicos. Desde el Distrito Municipal de Hato del Yaque, hay dos atletas que se están destacando en esta competencia internacional que se celebra en nuestro país. Ellos son José Alejandro Reyes Rosario y Enderson Cabrera Díaz. Ellos forman parte...
0: Felicidades a los muchachos.
2: De la selección dominicana de softball masculino.
0: Ah, perfecto.
2: Y están ahí, además de que de la Federación Dominicana de Softball, ellos uh-huh. son bastante conocidos, son atletas que han participado en otros encuentros deportivos internacionales han dejado muy en alto nuestra bandera tricolor, y en esta oportunidad, desde los Juegos Centroamericanos y del Caribe, no es la excepción. Así que felicidades para José Reyes y Anderson Cabrera, orgullo atoyaquense.
0: Que todavía no han terminado.
2: No han terminado, todavía
0: están ahí batallando. Pero bueno, tanto República Dominicana como otros países cercanos han tenido muy buena representación. Puerto Rico ayer también logró algunas medallas.
2: Sí.
0: Eso lo mantiene por delante nuestro en el medallero. Y bueno, aclarando lo siguiente. Hay gente que dirá, pero República Dominicana tiene más medallas. Recuerden lo siguiente. El standing del medallero se va ubicando por las medallas de oro. Primero, si estamos, por ejemplo, empate con otro país en medallas de oro, entonces se determinan las de plata. Si podemos estar empatados también en las de plata, entonces marcan la diferencia las de bronce. O sea, ¿por qué digo esto? República Dominicana creo que actualmente tiene más medallas que Puerto Rico.
2: Eso es correcto.
0: Tiene más medallas en total.
2: Puerto Rico combinadas entre oro, plata y bronce tiene 72. Y está en quinto lugar.
0: Sí.
2: Mientras que nuestro país combinadas tiene 83 y está en sexta
0: posición.
2: Tiene
0: 11 más, ¿verdad?
2: Pero ¿qué pasa? Que tiene una medalla de oro por encima de nosotros. Exacto. Ellos 18 y nosotros 17.
0: Ahí es que está la diferencia de la ubicación en el standing. Para que lo entiendan. Porque me he encontrado con dos personas que me ha dicho, pero yo no entiendo porque nosotros tenemos más medallas. Sí, pero el medallero se va ubicando por las medallas de oro. Primero, empate. Bueno, pues vámonos para la de plata. Empate, vámonos para la de bronce. Y
2: ahí se desempata.
0: Y ahí se desempata. Pero bueno, República Dominicana hoy, Marilady, que es la gran figura del atletismo dominicano.
2: Ni la dejaron terminar bien cuando ya la estaban entrevistando.
0: Ella
2: estaba todavía con el sofoque.
0: Esa gente, yo no entiendo, esa gente se paran ahí ya. Ok, ya vamos, dime, ¿qué es lo que tú quieres? Yo, pero muchacha, tú acabas de venir como un bólido.
2: Ella estaba.
0: Pero bueno, el asunto es que Marilady hoy sigue entonces su participación dentro del atletismo, ya la que estaba agendada desde el principio. Porque la de ayer fue un extra agenda.
2: Ok.
0: Ella no estaba, era otro equipo, otro participante que completaba el equipo.
2: ¿Y qué pasó?
0: Ella solicitó estar.
2: Ah.
0: Ella solicitó estar y ella es una especie de madrina atlética de Melenciano.
2: Ah, ok.
0: El joven con la discapacidad audioparlante.
2: Excelente.
0: Ella es como una especie de madrina e inspiración de él, pero también... cuando digo apadrinar, en un sentido, tú lo sabes, es una gente que te da consejos, te busca las oportunidades, te busca
2: todo
0: eso.
2: Te abre puertas.
0: Exacto. Entonces, ella decía ayer que ella, en su petición de estar en el equipo, también quería que él estuviera, porque ella entendía que para él era un orgullo correr con ella y para ella era un orgullo correr con él.
2: Y si tú le sumas que ganaron.
0: No, exacto. Y que tanto las dos buenas presentaciones de los dos primeros y luego la remontada de espacio que dio Melenciano para entonces poder entregar y darle chance a Marilady. Mm. Eso ayer, no sé si lo viste, pero
2: vi cortecitos en las redes, no vi la competencia
0: invito,
2: como tal.
0: Eso es rápido, eso es 3 minutos.
2: Sí,
0: y
2: yo sé que...
0: Sí, no, yo sé, pero te lo digo. No, te lo digo porque la gente no quiere ver nada de 3 minutos. Pero te lo digo, es rápido. Búscalo, y ahorita lo podemos ver, búscalo en las plataformas porque... Como dominicano al fin, o cualquier otro país que hubiera logrado eso,
2: sí.
0: Pero como dominicano al fin, estando en tu tierra, eso de ayer desbordó las emociones. Tanto como por momentos, porque hay que reconocérselo así también, se pasó en el baloncesto equipo 5-5, o sea, 5 contra 5. República Dominicana ayer batallaba el oro contra Puerto Rico. Lamentablemente en el tercer y cuarto, que son las divisiones del tiempo en el baloncesto, Puerto Rico sacó una mejor porción y se llevó el oro. Pero, señores, con una arena Banreservas a plenitud. O sea, ahí no cabía un alma. Lo vivido en el baloncesto ayer, que ya cerraba el medallero, Y lo vivido con las Reinas del Caribe, a 200 metros de donde estaba uno sí. al otro. Claro, caben menos personas, caben unas 4.000. Pero ver a República Dominicana ganarle a Cuba 3-0, sí. eso también se quería caer. Y a mí me parecía, tú sabes que uno es iluso, uno es soñador y todo eso, pero yo me imaginaba ver desde arriba o sentir desde arriba en un, como yo fuera un dron, ¿verdad? Sí.
2: Ok.
0: Y ver el complejo deportivo del Estadio Olímpico, vamos a decirlo así, Estadio Olímpico no, sino esa área donde se están realizando grandes eventos. Y yo decía, wow, este está lleno, el otro está lleno, el de atletismo, es difícil llenarlo porque ahí caben 40.000 gente, está mucha cantidad de gente. Qué bonito ver y sentir. Olvídate de todo aquel que quiera aportar algo negativo, ¿va? Pero es bonito sentir el mundo del deporte vibrando a ese nivel en ese espacio.
2: Y hay que apoyar.
0: Ortega y Gasset, Máximo Gómez, 27 y Kennedy. Ahí, ayer, si hubiera habido un dron midiendo

0: usted apoyar la dinámica, la disciplina que a usted le guste, el atleta que a usted le guste, estar ahí, hacer acto de presencia, yo creo que es la mejor manera de usted apoyar a la selección de su país, de hacerse sentir, de estar ahí si pierden, de estar ahí si ganan, pero el hecho es estar, como tú bien dices, de abarrotar esa zona conformada por esas importantes avenidas de la capital dominicana y que el pueblo dominicano diga, estamos aquí, apoyamos nuestro deporte dominicano, a pesar de que sí, quizás, porque tú sabes que se han escuchado muchas voces
1: con comentarios
0: negativos, peyorativos por la organización de este magno evento deportivo, señores.
1: El costo y todo eso, sí.
0: Sobre el costo, la inversión que se ha hecho. Pero ¿y qué usted quiere? ¿Que se los roben?
1: Yo prefiero verlo ahí.
0: Ahí, saber claro. Que primero a nuestros atletas se les está dando el tratamiento y el lugar que les toca, que pero se han ganado.
1: ¿Tú hablaste en estos días que viste la Villa Olímpica? La Villa Centroamericana, así que la Olímpica.
0: Bueno, sí, la Villa Olímpica de los Juegos.
1: Sí. La Villa, no la de aquí. La Villa Centroamericana.
0: Que para eso se usó aquella vez.
1: Sí, ahí dormían. Se hizo para que durmiera todo el que vino a los Centroamericanos en el 86. Okay. Ya luego eso se vendió.
0: Se vendió, exacto. Como tal.
1: Pero hablo de la Villa Centroamericana. ¿Tú hablaste de eso en estos días?
0: Yo hablé.
1: Ayer yo vi.
0: Y los atletas de otras delegaciones hablando todo. Maravillas.
1: Mira, milagros. Ayer yo vi uno de esos mismos. Un atleta, les voy a enseñar, de ciclismo era ella, se montó en su bicicleta porque la Villa Centroamericana es grande.
0: Súper.
1: Y fue enseñando, aquí algunas habitaciones, aquí barbería y aquí salón de belleza.
0: Sí, sí.
1: Aquí sala de juegos, pero no una salita de juego, no, sala de juegos. Aquí gimnasio, un cine, tienen un cine, hay una tienda, y lo voy a decir, La Sirena tiene una tienda ahí adentro.
0: Ah, pues mira, supieron ubicar ahí.
1: No, me imagino que como patrocinador. Claro. Dijeron, ok, pero, óyeme, hubiera sido otra y lo digo, pero también hay que aplaudir ese gesto. Ese gesto no, esa iniciativa, bueno, un gesto.
0: No, eso es negocio. Eso es negocio,
1: pero.
0: Pero está.
1: Pero el atleta tiene un supermercado y una tienda ahí adentro, grande, con un buen tamaño.
0: Y tiene otras facilidades.
1: Tiene lavandería.
0: Ah, mira.
1: O sea, tiene. Y señores. El área de que ahí fue que yo me quejé el otro día. No, es comedor y después en inglés, no me lo ponga primero en inglés.
0: La señalización.
1: Sí, no, póngamelo en español y después en inglés, no hay ningún problema. Pero okay. Pero el área de comida, tú tienes que verlo eso. Y todo eso bajo aire acondicionado.
0: Ah, porque para allá hace un calor.
1: Aguántate de ahí, entonces, óyeme, no he visto y he visto unas 7 u 8 personas de diferentes países, no he visto uno quejándose de la villa. Uno, no lo he visto.
0: Que hay que decir, Fran, que nosotros no podemos ir y entrar. Que, ay, porque déjame dar una vuelta.
1: No.
0: Eso es acceso limitado a los atletas y a los equipos que se están quedando ahí.
1: Y a la persona con ID autorizado.
0: Usted no puede decir un día de que, ay, déjame ir a dar una vuelta. Nada de eso. No se le ocurra, por favor.
1: Entonces,
0: que usted no tiene acceso.
1: Sigue de manera exitosa. Ya culmina el día 8. El día 8 es el próximo sábado.
0: Este sábado.
1: Hoy, entonces, te decía que Mary Lady busca la clasificación para el medallero. Hoy la competencia que ella estará realizando, creo que es su competencia, 400 planos, ella busca pasar a la clasificación. O sea, clasificar para entonces batallar por una medalla. Mm. Lo que usted verá hoy no es medalla.
0: Okay.
1: Es buscando entonces el grupo de personas que va para el medallero, que va a optar por una medalla.
0: Ah, muy bien.
1: Eso es a las 6:00 de la tarde. República Dominicana, no sé si en baloncesto no, se acabó ayer. En voleibol creo que juega hoy también, porque ya se están ubicando para entonces luchar por medalla. Creo que el viernes luchan por medalla. República Dominicana está presentando un muy buen desempeño en... Es verdad, estuvieron a Costa Rica, que no es un rival de gran nivel todavía, pero ayer estuvieron contra Cuba, que aunque no es el Cuba que usted estaba acostumbrado, pero tampoco estas chicas son las que usted estaba acostumbrada. Esto es una nueva camada ligada con nuevas y un poco experimentadas. Y usted dirá, bueno, pero son las reinas del Caribe. Sí, son las reinas del Caribe, tienen ese compromiso, pero es un equipo que tiene pocos años juntos.
0: Pero han habido cambios. Los cambios naturales que se tienen que dar con el paso del tiempo.
1: Ahora, lo que ayer yo decía... Y lo estoy buscando. ¿Y el voleibol masculino?
0: Yo no he escuchado titulares sobre...
1: No hay voleibol masculino.
0: Mira, el medallero está de la siguiente manera. Vamos de la sexta posición hasta la 1. Vamos a hacer ese recuento.

0: porque aquí está el medallero de todas las selecciones que están compitiendo, pero vamos de la sexta hasta la número uno. En la sexta posición, como yo dije hace unos minutos, estamos nosotros, la delegación dominicana, con 17 de, preseas de oro, 18 de plata, 48 de bronce, para un total de 83. Puerto Rico está en el puesto número 5, sí. 18 de oro, 23 de plata, 31 de bronce, para un total de 72. Número 4, lugar para Venezuela, con 22 de oro, 37 de plata y 64 de bronce, acumulando 123 medallas en total. Cuba está en la tercera posición, con 31 medallas de oro, 26 de plata y 35 de bronce, para un total de 92. ¿Por qué está por encima de Venezuela? Por lo que dijo Frank, de que tiene 31 medallas de oro y Venezuela apenas 22, por tanto, debe de estar por las medallas de oro. Exacto, por encima.
1: Por encima.
0: En el puesto número 2 está la delegación colombiana.
1: ¡Colombia!
0: Con 58 medallas de oro, 66 de plata y 48 de bronce, para un total de 172. Número uno para la delegación de México, 119 medallas de oro, 81 medallas de plata y 68 medallas de bronce, para acumulado de 268. Es que pasa que la delegación mexicana es enorme.
1: Sí, sí, sí. ¿No?
0: Y muchos México, atletas. Y es una selección bastante fuerte.
1: México incluso a nivel olímpico también tiene sus representantes, tú sabes, de, claro, de alto nivel. Pero bueno, nada.
0: Ahí estaba el recuento desde la sexta hasta la primera posición del medallero de estos 25 Juegos Centroamericanos y del Caribe Santo Domingo 2026.
1: Mira, cuando regresemos, Milagro, vamos a hablar de un tema que a mí los temas que se ponen como medio virales, yo se lo dejo a los viralistas.
0: Okay.
1: No, pero quiero que hablemos cuando regresemos de la situación de la creadora de contenido, que me parece ese el mejor contexto y descripción de lo que hace mucha gente, en vez de influencer, creador de contenido. Usted es un creador de contenido.
0: Es que yo siempre he puesto en tela de juicio ponerle influencer.
1: No, y
0: cualquiera.
1: Lo cualquierizaron ya. La creadora de contenido, la situación vivida por Yaritza Ortiz. Voy a expresar mi posición. Y, si
0: y yo,
1: usted,
0: por supuesto, la
1: si usted
0: mía.
1: Quiere expresar la suya.
0: Le están haciendo una recaudación al motorista en John Payam.
1: Pero dime a dónde para yo poner
0: en
1: algo.
0: John Payam, en John Payam. Entra John Payam en Instagram y te va a salir la publicación.
1: Lo primero que hay que buscarle a ese muchacho es un casco.
0: Claro.

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0: Sonríele, ahí estaba sonando de Daddy Yankee, D.Y.
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0: Milagritos Méndez está por acá.
2: Sí, señor.
0: ¿Viste mi outfit hoy?
2: ¡Ay! ¿Viste? ¡Ay, viniste en short!
0: ¡En chore!
2: Ayer fui yo.
0: ¿Cómo te pusiste esos jeans? Yo soy chore.
2: Tú soy chore. Mañana vengo en short. Tú te vas a echar vaina.
0: No, vamos a venir en short todos estos días. Digo, si siempre y cuando tú puedas.
2: Se pueda, claro está. Porque,
0: bueno,
2: por ejemplo,
0: pero te puedes cambiar ahí en el carro.
2: Hoy tenía una reunión institucional y como que no se me permitía.
0: No te daba chore.
2: No me daba chore.
0: No, ahí.
2: El outfit no era chore.
0: Tal vez se daba el negocio.
2: No.
0: Mira.
2: No, después perdí. Tú no sabes con el respeto que hasta en seguridad desde que yo llego.
0: Doña,
2: es una cosa.
0: ¿Te dice doña?
2: Señora y todo.
0: Señora, sí, pero doña. No, si te me dice.
2: No, ya todavía yo no llego a doña. No. El día que llegue.
0: ¿Cómo te dice? ¿Qué es lo más adulto que se han referido a ti? Señora.
2: Doña, me dijeron una vez doña.
0: No, así no.
2: Sí, yo dije, ay, more. Todavía. Déjame crecer un chingo.
0: No, yo creo que tú estás en que se confundan señora.
2: Sí.
0: Señora. Sí, tú estás ahí. Yo estoy de don hace rato. Sí, estoy de don hace rato. Cuando te digo don hace rato.
2: No, pero te pueden decir caballero, dama. Cuando
0: yo le digo a la gente.
2: Dama, a una mujer y caballero a un hombre. Cuando usted no le sabe el nombre, no tiene esa cercanía, digamos. Okay.
0: Pues, y yo se lo vivo corrigiendo tanto a mis hijas como a mi señora.
2: Eso es etiqueta y protocolo, yo, modales.
0: No, doña, no, don, no.
2: Caballero, dama.
0: Caballero, yo tengo la costumbre. No tiene que hacerlo usted, ¿eh? Yo tengo la costumbre a todo el mundo. Joven, venga acá.
2: O joven, claro.
0: Y tú dirás, no, pero no joven, ¿no? De 80 años. Digo, bueno, pero mira la actitud.
2: La actitud.
0: Joven, venga acá. Entonces vamos a suponer que no, pero te das cuenta que a la persona con la cual vas a interactuar le cambia el ánimo.
2: Claro.
0: ¿Sí? Yo me he encontrado.
2: Le sube,
0: ¿tú sabes
2: le sube?
0: Que yo tengo un gran público de señoras. Setentonas para arriba. Sí, un gran público.
2: Tu fan club.
0: Un fan club. Y yo me las encuentro y me encuentro con alguien, no sé quién es, pero van a entrar por esa puerta y digo, joven, venga, Andrés. Uy, gracias por lo de joven.
2: Ajá.
0: Ya, cambió la actitud. Tú dirás, ¿con mentira? No, ¿qué mentira? Ni un piropo, hermano.
2: Mira, a mí me cae muy bien cuando hay personas que luego conocen mi edad y me dicen, no, pero es que tú, si tú no lo dices, te dejamos en 30, 27. Y que yo, ay, pero muchas gracias.
0: Yo tengo esa gracia todavía de que la gente cree que tengo mucho menos, no menos.
2: Mucho menos.
0: La gente cree que tengo mucho menos de lo que tengo.
2: Pero eso
0: y la jefa es peor. Lo de la jefa es peor. Y eso que la jefa está gordita, o sea, es chochita.
2: Ay,
0: la jefa,
2: pero ella
0: se ve chochita, bien,
2: hay que
0: bien gustosa.
2: Verla,
0: no,
2: hay
0: porque,
2: que verla.
0: Porque es una gordita con forma.
2: Claro.
0: ¿Eh?
2: Y cuidado.
0: Y además, te voy a decir lo mismo que yo le dije a los muchachos del 29. Cuando yo entré al 29, hace 25 años, Mayelin todavía estaba embarazada, o María Laura había nacido, no sé. El asunto es que después de ahí tuvimos, en menos de 7 años, 4 partos, 5 partos, ella perdió uno. Cuatro partes, sí, exacto. Y ya cercano al 2000, o sea, al último embarazo, los muchachos me decían, pero ¿y cuándo es que nosotros vamos a ver a la mujer tuya sin barriga?
2: Ay, hombre, sí, por la
0: digo
2: costumbre.
0: Yo, exacto, exacto. Y hay gente que ha querido, de manera peyorativa, llamarle gorda a la jefa.
2: Ah,
0: y hay gente que ha sido más osada, me dice, tengo una mujer gorda, y yo la puse yo gorda. Tranquilo con eso.
2: ¿Ve lo que te dije ayer? La innecesaria necesidad.
0: Exacto.
2: De la
0: Fui
2: gente
0: yo que lo puse
2: decirte.
0: Gordita. Déjamela a mí.
2: Óigame, te voy a decir una, te voy a decir.
0: Y que
2: algo.
0: Déjamela a mí.
1: Muy diferente.
2: Exacto. Óyeme. Pero ¿por qué que la gente está metiche
0: la gente
2: y
0: no
2: tan
0: encuentra,
2: como afrentosa?
0: La gente no puede con su vida y se quiere meter en la del
2: ¿me
0: otro.
2: ¿Me entiendes?
0: Ya dicho esto, ajá, entonces.
2: Adelante.
0: Sí, ya
2: compañero.
0: Dicho. Sí, espérate, que te iba a decir.
2: Rebobina.
0: Sí, espérate. ¿Cómo llegamos ahí?
2: La vida. ¿Tú
0: la
2: sabes
0: vida.
2: Que tú una terapia?
0: No.
2: Terapia,
0: hablamos
2: tú,
0: del señor.
2: Tú salta de tema.
0: Del señorío y don y todo eso.
2: Sí, los modales, que
0: exacto,
2: yo prefiero decir caballero a sí, los hombres y damas.
0: Caballero.
2: Sí. Por pero, un tema de educación, doña, de modales, no, porque no. Si no te sé el nombre, no tengo la cercanía,
0: sí.
2: No te puedo decir more.
0: Tengo
2: como
0: una.
2: Cuando, ay, more.
0: Sí.
2: Eso a mis amistades.
0: Ah, entonces te decía que la Efa tiene una cara muy jovial.
2: Sí, claro.
0: Y una tez de piel increíble.
2: No, ella es bella.
0: Y esa mujer no usa más que crema en la mañana y ya. Y tiene una piel muy tersa.
2: Sí.
0: Y ha habido gente osada que yo me tiré una foto con todas mis hijas y la Efa. Y preguntan, ¿y a tuya todas? Y yo, sí, y tu mamá también.
1: Muy diferente.
0: Tu mamá es hija mía también. Abusador.
2: Pero ciertamente, eso le sube el ánimo a cualquiera cuando, ya sea modo de chanza,
0: sí, hombre,
2: de
0: chanza, señor,
2: de chanza bonita, decir, ay, joven,
0: porque
2: o,
0: yo te voy a decir
2: o
0: algo,
2: usted no aparenta la edad que tiene. Eso le sube la. Oye, el que diga que no, mentira.
0: Yo te voy a decir algo. Desde marzo para acá tú estás en un proceso con la doctora Cristi Tineo.
2: Mi doctora.
0: Sí, con un proceso que comenzó, inició previamente con la evaluación tanto física como psicológica,
2: sí,
0: metabólica y demás, ok. Pero luego vino la parte quirúrgica, vamos a decir así, de hacer la bariátrica. Ya estás en la parte conjuntamente, pero estás sola ya en la parte nutricional. Bien, eso es un proceso. Pero previo a eso, tú estabas rondando un buen sobrepeso.
2: Sí.
0: Que lo hablamos eso aquí.
2: Pero claro.
0: Tú no tienes peso en tu casa. Tú tienes peso. O sea, nadie tiene que venir a decirte si tú estás gorda. Milagro, yo creo que tú estás gordita. Sí, yo lo sé.
2: Todos, yo me veo todos los días.
0: Todos los días me veo y sin ropa.
2: O sea, qué fuerte.
0: Exacto. Entonces, claro. Entonces, hay formas para cerrar eso aquí. Y tú trataste, dijiste la palabra, hay modales. Ah, no, pero que yo soy sincero. La sinceridad tiene formas. Nadie le ha dicho a usted que le hable mentira. Nadie le ha dicho a usted que Milagro, está en buena forma. No, mi amor, no está en buena forma. Estaba en sobrepeso. No puede estar en buena forma. No solo física, de salud.
2: Exacto.
0: Entonces, deje de usted de abrazarse en esa honestidad. Es que yo soy claro, usted lo que es un indiscreto.
2: Maleducado.
0: Y un maleducado.
2: Sin modales.
0: Porque la verdad tiene formas. La verdad.
2: Totalmente.
0: Para usted ser agradable con una persona no tiene que mentir. Milagro, yo me he acercado a personas y yo te conté que a mis hijas le dije la forma porque era con una persona joven. Y ella lo tomó de manera amable y yo le estaba hablando de su sobrepeso.
2: Uh-huh.
0: Entonces.
2: Que está bellísima
0: entonces,
2: ahora. ¿Viste?
0: No, yo te voy a decir algo entre tú y yo. Ahora te voy a corregir.
2: Ella está fuerte.
0: No, te voy a corregir entre tú y yo. Ella es lo que te flaca.
2: Ay, ¿qué tú querías?
0: Espérate. Porque yo le decía a mis hijas, hermosa esa chica.
2: ¿Quién?
0: Ey, en sobrepeso. Ey,
2: ay, que mira.
0: Óyeme a mí.
2: No voy a decir la palabra que
0: Milagro.
2: Yo a modo de chanza digo, pero
0: no. Óyeme,
2: mira,
0: óyeme.
2: Le da 20 mil patas a mucha gente.
0: No, pero oye, ella estaba.
2: Y tú me excusas.
0: Ella estaba en sobrepeso y ella tiene el inconveniente de que el sobrepeso le deforma el cuerpo.
2: Sí, claro.
0: Espérate.
2: Pero pelo.
0: Pero espérate.
2: Rostro,
0: sí,
2: piel tersa.
0: Escúchame.
2: Simpática, inteligente. El combo.
0: Es que la gente bonita no es flaco
2: el
0: solamente.
2: El combo.
0: No,
2: es que venimos en diferentes envases.
0: ¿Por qué te lo digo? Porque tú dijiste, natural, está bellísima. No, ella era bella. Y lo que estaba era gorda. Oye, que te lo digo.
2: No.
0: Oye, que te lo digo. Esa muchacha era bella,
2: bueno,
0: pero estaba gorda.
2: Qué bueno que tú lo puntualizas.
0: Gorda en morbidad.
2: Qué bueno que tú lo puntualizas porque es muy querida por nosotros. Eso es lo primero.
0: ¿Es de aquí?
2: Es de la casa. Segundo, la conocemos muy bien porque es bella por dentro y por fuera.
0: No, una cosa.
2: Y tercero, lo que necesitaba era una mejora en su salud y punto.
0: Que así yo fue que abordé a mis hijas y yo le decía, es que es hermosa.
2: Y ahora está.
0: Pero está en un sobrepeso enfermo.
2: Es que ella.
0: Enfermizo.
2: Cada vez que ella sube una publicación, yo digo, Dios mío, pero enfermizo. Que niña que está, wow, qué
0: entonces,
2: bella.
0: Nada. Dicho esto, seguimos.
2: Deje de opinar sobre los cuerpos de los demás.
0: No, puede opinar en la forma.
2: A eso es a qué me refiero.
0: Puede opinar la forma.
2: Deje de verdad, dentro de la evolución humana, tenemos que evolucionar de manera tal que el cuerpo de una persona deje de ser materia de conversación a menos que sea por un interés genuino acerca de su salud.
0: Ahora yo te voy a decir algo entre tú y yo. Es más, haga lo que le dé su bendita
2: Evolucionemos.
0: Gana. Espérate, haga lo que le dé su bendita gana, porque eso no está en mis manos. Lo que tú vayas a hacer no está en mis manos. Ahora, eso habla más mal de ti que del que tú estás criticando.
2: Absolutamente.
0: Dicho esto, seguimos. Me quedé ahí ahora, ¿viste? Dicho esto.
2: Dicho, esa es tu muletilla, ¿verdad?
0: Es mi muletilla. Ah. Agárrate, que va como Vele.
2: Bueno.
0: Que Vele viene para un festival de una marca ahí. Ya.
2: Sí, yo lo vi. Ya, bueno, ya te entendí, Fran.
0: Vamos allá.
2: Pues yo te entendí.
0: Hablemos del caso ocurrido hace algunos días, bueno, breve, no hace una semana, de la creadora de contenido Yaritza Ortiz.
2: Veamos este caso.
0: Adelante, Nuria. No, ¿cómo era? Alicia.
2: Ajá. Alicia, tengo un caso.
0: ¿Cuál es la situación? Yo te voy a ser sincero.
2: Dale.
0: Tú sabes que yo vivo a veces en Belén sin los pastores, no con los pastores, sin los pastores. Okay. No han llegado los pastores, yo estoy en Belén dando brega. Esta chica, aparentemente, por lo que he visto posterior y las críticas, hace un tipo de contenido mayormente en las calles. Esa es su dinámica, en exteriores. En exteriores, en vías públicas, entiéndase, en la calzada de los vehículos. Entiéndase, en el pavimento. Ella suele estar en la acera, de repente se adentra, y esta dinámica de un mujerón que detiene el tránsito. Por ahí es que he visto, más o menos. Sí, por ahí es que he visto. ¿A qué viene esto? Bueno, ya. En San Pedro de Macorís, en el malecón, ella está creando un contenido, aparentemente en su formato de estar en la acera y luego adentrarse a la calzada de vehículos. Pero ella no midió bien la velocidad, o no lo vio, o se distrajo a un nivel que causó la situación.
2: Ella estaba mirando hacia su cámara.
0: Exacto, ella está mirando a cámara, se sube a la calle, es decir, se baja a la calle.
2: Al pavimento.
0: Da dos pasos y de repente se da cuenta que viene un motorista. El motorista no tiene para dónde escapar porque ella queda, atención ustedes, traten de ubicarse. El motorista hacia adelante, ¿qué tiene? Hacia la derecha, la calzada de donde ella se apió, él no tiene chance de coger para allá. Y a la izquierda la tiene a ella, porque ella quedó medio cuerpo a su izquierda. El motorista, mírenlo el video, no tiene chance, ella se sorprende, la reacción es asustarse, no tirarse para un lado ni para otro, asustarse, ambos se encuentran.
2: Hubo colisión ahí.
0: Hubo colisión. Que trae al traste lesiones de ella en la cara y lesiones de él en la cara. ¿Por qué? Porque ambas caras se juntaron.
2: Sí, chocaron de frente.
0: Gracias a Dios que él iba en la ilegalidad. ¿A dónde me refiero? Se supone que un motorista debe andar con casco protector. Si él le da a ella con el casco protector, sus lesiones son para siempre.
2: La desfigura.
0: La desfigura porque le rompe el hueso, pero de un nivel, porque fue cara con cara. Que yo me imagino que uno de ellos debe tener alguna lesión ósea. No solamente cutánea, ósea. ¿De acuerdo? Él tiene
2: fractura.
0: El pómulo roto.
2: Tiene fractura.
0: Porque, señores, dos cuerpos encontrarse. ¡Bim!
2: Y ponle, es que tú no has hablado de física. Recuerda que un cuerpo en movimiento lleva una fuerza.
0: Exacto.
2: Y Marita Jiminia, mi abuela, que
0: abuela,
2: fue maestra de
0: abuela.
2: Física.
0: Sí.
2: Yo fui malísima en física, pero algo me queda.
0: Sí.
2: Entonces, la velocidad a la que él iba y ese
0: y
2: impacto.
0: Ella frenada, esperando.
2: Ahí hay una fuerza que ejerció entre los dos y por eso están heridos.
0: Entonces, descrito el caso, mi posición sobre esto, y me llamó la atención por el titular. Ahí volvemos a lo mismo tú y yo. Tú eres periodista, yo no.
2: ¿Fue el titular?
0: Yo soy un lector.
2: Ah.
0: Momento en el que un motorista atropella a la influencer dominicana. Ajá.
2: Espérate. Influencer dominicana de manera irresponsable provoca accidente de tránsito. Yo le hubiese puesto
0: Espérate,
2: eso.
0: Oye. Momento en el que el motorista atropella a influencer dominicana mientras ella grababa un video. Ajá, perfecto, no hay ningún problema. ¿Qué
2: no, porque
0: queda?
2: El contexto que a ti te da ese titular es que
0: el motorista la llevó de cuenta.
2: Y que era un área cerrada y el motorista se coló sin saber.
0: No.
2: Que tú sabes que hay sitios de filmación, tú que sabes de producciones, de todo tipo, de todo calibre, para pantalla chica y pantalla grande. Señores, cuando se va a grabar una película, cuando se va a grabar un comercial, cuando se va a grabar una serie en exteriores, mata un documental, lo que la producción audiovisual que
0: un
2: sea.
0: Un contenido para las redes. Debe haber.
2: Te voy a decir una cosa.
0: Sí.
2: ¿Te digo algo?
0: Sí.
2: los contenidos para redes sociales de ese nivel deberían empezar a solicitar claro. permisos para utilizar espacios públicos, cerrarlos, porque como van con su equipo, ese manejo sí, el fotógrafo, el asistente, esa bulla, ese rum, ay, yo tengo mi equipo, ese aparataje de mi equipo. Solicita al ayuntamiento del lugar donde tú vas a hacer tu movie, solicita un permiso para que te cierren un pedazo, para que tú hagas tu cosa, para que no pase eso otra vez.
0: Entonces,
2: porque todas las producciones tienen que pedir un permiso, sí. cerrar la acera, cerrar la calle.
0: Aquí la influencia anda como...
2: Entonces vamos a tener que empezar a pensar cuáles serían las medidas a partir de ese precedente.
0: ¿Por qué mi preocupación? Porque leyendo ese titular, la culpa totalmente cae sobre el motorista.
2: Claro, se revictimiza.
0: Cuando ella, de manera irresponsable y no calculada, fue la que se tiró a la calle. Porque ella fue la que invadió el espacio de tránsito.
2: Fue muy irresponsable.
0: O sea, entonces, el titular habla de que él la atropella. Sí, porque mientras grababa un video y ella se tira a la calle, mi hermano.
2: Porque cruza sin ver, Fran.
0: Entonces, me gustaría, y tú me hablas de esta posibilidad o de esta situación que hay pidiendo para el joven motorista, que está abollado, muchacho.
2: Vamos a entrar en contexto. A raíz de ese incidente que tú describes, sí. el hecho como uh-huh. tal que desencadena todo esto, ella está herida. Ella ha mostrado porque inmediatamente pasó. Realmente el incidente se dio a conocer porque ella misma lo publicó.
0: Sí, claro.
2: Vamos a partir de ahí.
0: Sacarle view a eso, sacarle view.
2: Lo que ella no contaba era que la torta se le iba a virar, porque la gente no es estúpida. Uh-huh. La gente al ver el video, la gente al analizar cómo sucedieron las cosas, sacaron sus propias conclusiones y la señalan a ella como tal, que es la responsable de lo sucedido. También publica las consecuencias, ¿cuáles? Ella golpeada, su cara herida, ella dolorida, mostrando las lesiones que luego del choque, del incidente, le quedaron. Uh-huh. Sin embargo, al ella subir todo ese contenido culpándolo a él o visibilizando lo que pasó, por así decirlo, él dice, espérate, ella me está poniendo como que el malo de la película soy yo, en buen dominicano. Y él procede también subir a sus redes uh-huh. personales en claro. Instagram un video dando su versión del hecho, sí. donde se le ve golpeado, muy mal
0: no,
2: golpeado.
0: No, tiene, yo te he dado.
2: Donde él habla de que él es una persona, primero, de escasos recursos. Sí. Segundo, que estaba trabajando y encima que tiene una familia a su cargo con un bebé. Sí, que eso sí, sensibiliza sí. muchísimo no, más ya, exacto. a la gente. Muchas personas, incluyendo uh-huh. periodistas y otros creadores de contenido, se han solidarizado con el joven uh-huh. y le han hecho transferencias para su asunto médico.
0: Claro, claro.
2: Una plataforma muy conocida.
0: John Peame.
2: Uh-huh. Adopta este tipo de iniciativas. El joven se llama Anger.
0: Anger, ahí está.
2: Anger presenta múltiples lesiones que requieren atención médica urgente, especialmente en uno de sus ojos. Su familia ha estado tratando de ayudarlo, pero con escasos recursos ha sido difícil. Anger, según lo describe John Peame, en la descripción del video donde motiva a la ciudadanía a ayudarlo, a colaborar, es un padre amoroso. Tiene un bebé pequeño que lo espera siempre en casa y que se ha convertido en su mayor motivación para salir adelante. Yeah. Así que iniciamos recaudando la plataforma John Peame 350,000 pesos para apoyar con los costos de su atención médica. Y la descripción de los detalles de los números de cuenta,
0: vaya,
2: los
0: John
2: métodos
0: Peame,
2: de
0: vaya,
2: pago están ahí junto con el texto que les acabo de comentar.
0: ¿Quién tuvo la culpa? Ahí va el análisis. El caso también fue analizado.
2: Yo diría responsabilidad.
0: Lo que pasa es que tiene que ver con asuntos legales, ahí se habla de culpa.
2: Pero yo quiero que un abogado me explique.
0: El caso también, atiende. El caso también fue analizado por Aníbal Hermoso en su plataforma Accidentes RD.
2: Ah, excelente.
0: Quien examinó el video y examinó el video del accidente a la luz de la legislación dominicana. Vamos a ver, sobre trans. De acuerdo con su evaluación, el motorista habría incurrido en las siguientes infracciones. Al desplazarse presuntamente, hay que ver qué dice por ahí, cuánto es la velocidad. Supuestamente, según se ve el video, él pudiera andar en un exceso de velocidad dependiendo del lugar. Y no tenía casco protector.
2: Eso está evidente porque se ve, lo que se ve no se pregunta, decía Juan Gabriel.
0: Exacto. Sin embargo, El análisis también sostiene que la influencer, la creadora de contenido, cruzó la vía fuera del paso peatonal. Ya perdió. Porque hay un paso peatonal. Hay unas cebras para tú pasar la calle. Ok. Pese a que en las inmediaciones existen dos cruces habilitados para los peatones. Váyase para allá a cruzar. Sin embargo, el análisis también sostiene, déjame ver aquí, Hermoso cita el artículo 218 de la Ley de Movilidad, Transporte Terrestre, Tránsito y Seguridad Vial, que establece que los peatones deben utilizar las intersecciones, no el medio de la calle, pasos o puentes peatonales cuando estos estén disponibles. Asimismo, hace referencia al artículo 222, el cual obliga a los conductores a ceder el paso a quienes crucen por el paso peatonal, no por el medio de la calle. Circunstancia que, según, no aplica aquí porque ya andaba por el medio. Pero bueno, ahí están las dos visiones de esto.
2: Entonces, mira lo que dice. Considera este galeno. Este
0: especialista.
2: Este jurista. Sí. Esa es la palabra, jurista. Sí, sí. Perdón.
0: Está bien,
2: perdón,
0: está bien.
2: Médicos. Perdón, no, doctores.
0: Sí, está bien.
2: Este jurista dice, considera que la responsabilidad principal del atropello recae sobre la peatona, es decir, la creadora de contenido, por incorporarse a la vía fuera del área destinada para cruzar y sin asegurarse de que podía hacerlo sin riesgo. En conclusión, ella no vio, se metió.
0: Exacto.
2: Y ella la responsable.
0: Te digo algo entre tú y yo.
2: Que le pague los gastos médicos a la India.
0: En otros países, cruzar por un lugar, por la medianía de cuadra, pudiese ser, pudiera multarte.
2: ¿Tú quieres que te dé? Tira un facto y me voy.
0: Adelante. Tírelo.
2: En la zona de la circunvalación sur de Santiago.
0: Sí.
2: Entre La Joya, cuando termina La Joya y del otro lado comienza la otra banda.
0: Sí, sí.
2: Adivina.
0: ¿Qué pasó?
2: Hay un puente peatonal.
0: Sí.
2: Pero adivina.
0: No lo usa la gente.
2: Los peatones prefieren arriesgar sus vidas. O el riesgo de que lo atropellen, lo dejen mal herido. Dañarle el momento al otro y pasan por abajo. Y cuando yo veía a esta par de gente como tratando de cruzar, y yo, ¿qué hago? ¿Sigo o reduzco velocidad? Digo, no, yo voy a seguir. Y yo veo, digo, oh, pero ahí hay un puente peatonal.
0: Sí, no lo uso.
2: Señores, la responsabilidad vial no es solamente del que maneja. Usted también, como peatón, tiene deberes que cumplir, no solo derechos.
0: Entonces, como te decía, hay países donde tú no debes cruzar por el medio de la calle porque un policía te puede multar, porque tú estás infringiendo la ley.
2: Aquí solamente se le multa al que conduce, no al peatón. Yo no he visto el primer peatón que le hayan puesto una multa en este país.
0: Vamos a buscarlo.
2: Okay.

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0: Pedro Caposo Nava con La Fiesta, uno de los temas con los cuales nos ha cogido a nosotros.
1: Muy diferente.
0: ¿Es así? Es así.
2: Pero muy sincero.
0: Ah, no, yo sí. Imagínate. ¿Qué vamos a hacer?
2: Muy honesto.
0: Nos ha cogido con eso, pues ahí está.
2: Sí, pero ese
0: Pedro
2: me gusta.
0: Capó, La Fiesta.
1: 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Radio.
0: Cuéntame, milagrito.
2: Mira, yo estaba compartiendo
0: esta. ¿Martes hoy?
2: Ay, sí. ¿Eh? Hoy es martes 4 de agosto. Está avanzando esta es la primera semana del mes, digamos que es completa, que se extiende de lunes a domingo.
0: Sí, exacto. Esta es la primera semana, porque arrancó el sábado.
2: Arrancó el sábado, uh-huh. Exactamente. Y yo sé que hay mucha gente que tiene sus planes, su planificación de mensual, que hay gente que le gusta hacer su calendario, uh-huh, y todo. Y eso está sumamente bien.
0: Mira, y este mes, la gente, tú sabes que hay gente. Hay gente que está puesta para una cosa.
2: A ver.
0: O sea, yo digo, tanto problema que hay en la vida. Viene alguien y publica en estos días. Atención, señores, estamos en agosto.
2: Ajá.
0: 31 días. No hay día festivo. El 16 cae.
2: Domingo.
0: Exacto. No hay día festivo y hay 5 lunes. Agárrense.
1: Muy diferente.
2: En serio.
0: Hay 5 lunes. Agárrense.
2: Como yo no tengo día en el calendario, para mí, que sea domingo, que sea sábado,
0: a ver, hay 5 lunes. El primer lunes fue el 3, luego el 10, el 17, el 24 y el 31.
2: Bueno, excelente. Lo que pasa es que...
0: ¿Qué te parece, chulito?
2: Que nos gusta el ocio, nos gusta el ocio. Y no está mal el ocio.
0: Pero también hay...
2: Gusta el ocio y no está mal el ocio.
0: También hablemos algo, hay 5 sábados.
2: Eso está maravilloso.
0: 5 sábados.
2: Eso está
0: maravilloso. Y 5 domingos.
2: Y todo.
0: 1, 8, 15, 22 y 29 son sábados.
2: Pero que yo mido este mes, particularmente, por dos cosas.
0: A ver.
2: El discurso del presidente del 16 de agosto.
0: Es domingo, ¿verdad?
2: Domingo. Y los decretos.
0: Hay gente que está renunciando antes que lo voten.
2: Ahí viste.
0: Digo, que lo voten. Que lo cambien.
2: El presidente de la Suprema Corte de Justicia.
0: Y el superintendente de.
2: Y el
0: de
2: superintendente de bancos, sí. Alejandro.
0: El potrillo.
2: Alejandro Fernández W.
0: El potrillo, sí.
2: Sí.
0: Así se dio.
2: De relajo, de cariño.
0: Así se dio a conocer. Dije, el potrillo.
2: Y también, aparte de los decretos, los actos oficiales.
0: ¿Te gusta verlos?
2: Especialmente aquí en Santiago, en conmemoración de un nuevo aniversario de la batalla del 16 de agosto o batalla de la Restauración.
0: ¿Te gusta ver esos eventos?
2: Sí, son importantes porque mantiene vivo en la memoria de la población,
0: la
2: de la ciudadanía. La tradición, pero sobre todo la historia de cómo pasaron los hechos.
0: Sí, yo lo veo así.
2: De la valentía de hombres y mujeres que preservaron, que lucharon por preservar, que entregaron sus vidas por preservar una independencia naciente.
0: Sí.
2: Que no tenía más de 25 años la independencia para ese entonces. ¿Tú me entiendes?
0: No, de haber 44.
2: No, al 63. 63, 69,
0: 65. 19 años.
2: ¿Me entiendes? Era jovencita.
0: En 19 años, por poco y perdemos todo.
2: ¿Me entiendes? Entonces. Óyete.
0: Saludos a Pedro Santana, nuestro hermano.
2: Amigo en Cristo.
0: Amigo en Cristo.
2: Ok. Lo que yo
0: ¿qué cosa la vida? Perdón, Milagro. ¿Qué cosa la vida?
2: Pero que la traición siempre viene de alguien de adentro.
0: No. Momentico. Sí, vamos. Okay.
2: Me fui lejos.
0: No, está bien. Esa es tu forma de verlo. Pero cuando me refería a qué cosa la vida es cómo por un tiempo tú puedes accionar en una forma en que la gran mayoría te vea a favor. Y luego, en los años, no finales, pero en las últimas etapas de tu carrera, tomes decisiones que la gran mayoría diga, hey, pues te pusiste loco, fue.
2: Porque a veces no es como tú empiezas.
0: Porque recuerda algo, una de las grandes espadas de este país, ¡cuidado!
2: Y conozco militares de carrera que tienen...
0: Son locos con él. O sea, espérate.
2: No, pero a un nivel, te voy a decir, un señor muy mayor.
0: Cuadro de él en la sala.
2: Ese señor militar que lo conocí a través de su esposa, que no voy a mencionar el nombre de la familia, que es una familia muy respetuosa, una familia de mucho prestigio en Santiago. Ese señor tiene un cuadro de Pedro Santana.
0: De Pedro Santana. Señores, miren.
2: Y yo, ok.
0: Nosotros no estamos dando una evaluación de si lo hizo bien o mal en un momento o en el otro. No. Estamos analizando al ser humano.
2: Sí, sí.
0: Pero hay que reconocer.
2: Y sus cambios.
0: Que exceptuando esa última parte de su carrera militar y social, política, porque se convirtió en un importante político.
2: Influyente.
0: Un influyente político.
2: Ese sí era influyente.
0: Ese sí era influyente. Ese tiempo,
2: pero
0: sí.
2: Muy.
0: Entonces, su decisión de entender que la salvación de él y de este país estaba en esa decisión de vámonos otra vez, pan de la madre patria.
2: Ahora yo me hago la siguiente pregunta.
0: Oye, espérate. Eso hizo casi borrar de la historia todos sus grandes aportes en la parte de la espada de este país. O sea, de donde hubo que sacar espada en este país, él estuvo siempre del lado que nos convenía a la gran mayoría.
2: Sí, pero se la envió dos o tres.
0: Yo soy de los que para evaluar un ser humano me gusta. Yo no soy quien para evaluarlo tampoco ni juzgarlo, pero vamos a decir una evaluación. A mí me gusta ver al ser humano y sus circunstancias. A mí me gusta verlo para evaluarlo. No, porque tú me dijiste que él era malo, yo decía que él era malo.
2: Ah, ok.
0: No. Yo te dije que yo cambiaría la opinión sobre él. Pero a mí me gusta saber las motivaciones de la gente para hacer lo que hace.
2: ¿Qué lo llevó?
0: A mí me gusta. Dime chismoso.
2: No.
0: Dime chismoso.
2: Uno también se lo hace.
0: Lo que pasa es que hay gente que evalúa el acto. El acto en sí. No, porque él dijo, vámonos por ahí. Él es malo porque dijo eso. Ok, está bien. Es un acto que no nos conviene. Déjame ver qué llevó a ese... A mí me gusta eso. Por eso me gustan los documentales.
2: Ah, sí.
0: Déjame ver qué llevó a ese ser humano a tomar esa mala decisión. Oye, partiendo de que la decisión es mala, no hay ningún problema.
2: Los antecedentes.
0: Sí, exacto. ¿Qué lo llevó ahí? Y tú logras no estar de acuerdo con la persona, con la decisión, pero tú dices, ya entiendo que lo llevó a cometer ese error. Sí.
2: Yo te doy tu razón. Oye, sí. Y yo me he llegado a preguntar.
0: Ya hay gente diciendo, hizo bárbaro defendiendo a Pedro Santana.
2: Yo no, porque ni estaba ahí ni nada.
0: Ahora vuelvo y me pregunto.
2: Pero tuve un padre que fue miembro de la Academia de Historia.
0: Sí.
2: Que era asiduo escritor.
0: Claro, claro.
2: De eventos históricos, de personajes históricos. Uh-huh. Y a mí también me gusta, siento pasión por la historia. Fue una asignatura en la que me fue bastante bien. Y que por la
0: a mí también.
2: Y por
0: a
2: la que
0: también.
2: Siento mucha curiosidad.
0: A mí sí, a mí también.
2: Mucha curiosidad.
0: Sí.
2: No soy de que una experta en historia. No.
0: Conoces cosas.
2: Curiosa.
0: Sí.
2: Ahora yo me hago una pregunta que me la he hecho para mí misma porque no la he compartido nunca con nadie. Lo haré público aquí hoy. ¿Qué hubiese sido de este pueblo, de nosotros?
0: Si se da eso.
2: Si se hubiese anexado, como se quería y se pretendía, uh-huh. esta parte occidental, uh-huh. Occidental, no, oriental de la isla.
0: Este lado oriental, sí.
2: Este lado oriental. Sí, pues estoy yéndome al mapa.
0: No, está bien, no hay problema.
2: Este lado oriental de la isla, uh-huh. en ese contexto.
0: En 1863.
2: Que ahora sabemos que España es uno de los países de la Unión Europea.
0: Sí. No, España es España.
2: Que su pasaporte sí. te permite ir a muchos países en el mundo.
0: Sí.
2: Que estamos viendo, por
0: si
2: ejemplo...
0: Si fuéramos una colonia española
2: Que estamos viendo países, islas...
0: Ay, Dios mío, esto está bueno.
2: Espérate.
0: Esto está bueno.
2: Señor, un caso hipotético porque yo...
0: Sí, exacto, viendo escenarios.
2: Estamos viendo países, por ejemplo, de aquí, de las Antillas Menores, sí, que sí. son o colonia holandesa, sí. o colonia francesa, o colonia inglesa, que esa gente no está tan mal,
0: Te
2: ¿no?
0: soy honesto, te soy honesto.
2: Esa gente no está
0: yo,
2: tan mal.
0: Yo en ningún momento, y evaluando y todo
2: me
0: eso,
2: perdonan los nacionalistas, no, estoy haciendo un hipotético...
0: Exacto.
2: Un caso hipotético de que hubieses dado como resultado.
0: Mi respuesta.
2: De que realmente hubiese sido exitosa
0: sí,
2: esa intención
0: la anexión.
2: De anexarnos otra vez
0: okay,
2: a España.
0: Mi respuesta, yo sigo manteniendo la independencia. Yo sigo defendiendo que seamos un país dentro de lo legalmente constituido independiente. Porque por nuestra... ubicación, nuestro tamaño, nuestro nivel económico. Somos dependientes de muchos lugares. Ok, pero yo sigo defendiendo lo que tenemos como estructura de país, de independencia. ¿Por qué te lo digo? Porque nos da un poquito de decisión de si queremos depender de Juan o queremos depender de María.
2: Ah, no, eso sí.
0: Nos da eso. Recuerden que... O sea, volver en ese momento a España era lo mismo que volver, no lo mismo, sino ya lo teníamos en 1400 y pico, 1500. Esto era una colonia española. Pues no vinieron ellos, espérate.
2: Sí, pero no sabíamos sí, el, no, el, no, no. 200 años casi. Sí.
0: La 200 la, no.
2: La casi, dije. Da
0: de,
2: casi.
0: De 1500 a 1800, 300 años y pico.
2: No, pasar. Pues yo me refiero.
0: Ah, tú dices de allá para acá.
2: En 1844, sabíamos.
0: El momento histórico aquí es muy diferente, Radio.
2: Sabíamos el pasado
0: no, está bien,
2: de ser de colonia sí. de España y sus consecuencias. Ahora, lo que no se iba a poder predecir, porque nadie tenía varita mm-hmm. mágica, ni era Nostradamus, sí. ni tenía bola
0: Nostradamus.
2: Mágica.
0: Nostradamus.
2: Ajá. iba sí, iba a poder
0: España
2: predecir.
0: Iba a tener ese nivel, claro. Okay.
2: Y que ahora, coño, no es por nada, pero...
0: Perdón.
2: Pero nada.
0: Pero, ok, finalizando mi parte sobre ese tema, con respecto a lo que hubiese sido, no sabremos ya.
2: No, ya, el hubiese okay. no existe.
0: Pero, mucha gente critica las motivaciones, mucha gente critica... pero aquí, todo el que ha pasado por este país... Y por otros países también a veces de eso. Pero todo el que ha sido presidente en este país tiene sus intereses particulares. No me venga a decir, no, que aquel tenía unos intereses. Y usted también tiene los suyos. Todos tienen unos intereses particulares que beneficia a él o a uno de los suyos. ¿Por qué hago ese contexto? Porque si usted se pone a hurgar un poquito, no tiene que ser un experto, en la historia, es posible que Pedro Santana estuviera viendo... teniendo esa visión de anexarse por protegerse él también. Recuerden que era uno de los dueños de ganado o hacendado.
2: Hacendado.
0: Sí, eso tiene un nombre, ok. Más grandes del país. Era uno de los más grandes. Y por lo que estábamos viviendo con los hermanos de al lado y sus protectores, posiblemente él vio y dijo, espérate, yo me voy a anexar a uno grande también porque no me van a tragar a los otros. Oigan, tranquilo, eso fue que entonces usted lo viera como un traicionero y quedara como un traicionero, ya es otra cosa.
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0: Dicho esto.
2: Ajá, sí, porque.
0: No, pero espérate, Milagro. Yo no veo mal que nos adentremos en temas así a veces.
2: Ay, no, a mí me encanta.
0: ¿Tú sabes por qué? Porque incluso nosotros no somos expertos de eso.
2: No, yo lo dije.
0: Podemos conocer uno que otro dato.
2: El que era experto era mi papá, miembro de la Academia de Historia.
0: Pero eso invita a nuestros oyentes también a sentirse curiosos y averiguar, ¿eh?
2: Claro. Y hay muchos artículos, hay muchos reportajes
0: sí.
2: audiovisual y por escrito.
0: Claro, claro.
2: Sobre este tema desde diferentes ópticas. Hay gente que defiende a Pedro Santana en la manera en la que opina
0: exacto.
2: al respecto y hay gente que lo condena y, gente, y al día
0: pero hay
2: de
0: gente
2: hoy,
0: que condena a Duarte a veces
2: y, imagínate
0: no,
2: y hay gente que al día de hoy está solicitando al Estado de que los restos de Pedro Santana
0: lo saquen del panteón.
2: Que descansan en el Panteón de la Patria se bye, fuera sí. váyase
0: que lo saquen de ahí pero sí. pero volviendo ahí y finalizando ahí mira cómo es la cosa y estamos cansados de escucharlo que el ser humano no es como comienza sino como termina.
2: Lo que dije al principio de la conversación.
0: Mira cómo una decisión te puede dañar una historia fantástica, por lo menos en la parte de bélica.
2: Ciertamente.
1: 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Pero bueno.
0: Allá los amigos y hermanos y parientes del señor Santana. Hoy es 4 de
2: agosto.
0: Y es el Día Internacional del Leopardo Nublado.
2: Uh-huh. ¡Ay, qué lindo!
0: Pero por el
2: ¡ay, mira
0: Cristo.
2: Cuál es! ¡Qué bonito!
0: Yo no lo había visto nunca.
2: ¿En documentales?
0: Sí. Bueno, pues nada. A todos los leopardos nublados, felicidades ese día.
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0: Señores, hay día para todo. Hay día para todo.
2: Hoy está de cumpleaños
0: ¿quién?
2: El expresidente de los Estados Unidos de América, Barack Obama.
0: ¿Te invitó?
2: ¿A mí qué me va a invitar Barack Obama?
0: Mira, yo nunca te lo he preguntado. Uh-huh. Nunca te lo he preguntado. Pero, ¿qué tú opinas?
2: Ay, Dios.
0: ¿Qué tú opinas?
2: Ay, cuidado.
0: De... No, tranquilo.
2: Mira cómo tu gorra. Ten cuidado.
0: Sí, ten cuidado. Dice la gorra de Lena Dardelé. Búsquelo en las plataformas digitales.
2: Uh-huh.
0: Pero, ¿qué tú opinas? Tú estás muy de cerca. Tú estás adentro de un movimiento político.
2: Ah, oh, sí, sí.
0: Encabezado por nuestro dilecto amigo. Julio César Valentín.
2: Yo soy miembro fundador.
0: Julio César Valentín y...
2: Jiminian.
0: Sí. Reconocido abogado.
2: Claro.
0: De este país.
2: Mm.
0: Y ya, bueno, más que abogado, reconocido político de nuestro país.
2: Sí, señor.
0: No sé si inició ahí, creo que sí, pero bueno, con una gran trayectoria en el PLD.
2: Él fue parte de los movimientos sociales.
0: Exacto.
2: Y luego pasó de lucha estudiantil y luego,
0: formalmente entonces, al PLD. Ahí, sí. ahí lo conocí. Y bueno, ya luego, saliendo de ahí, formó su partido Justicia Social.
2: Así es.
0: Justicia Social. Tiene un planteamiento, tiene una propuesta de gobierno. Es aliado todavía al
2: lo
0: proyecto
2: es,
0: actual
2: lo es.
0: Que estaba gobernando este país. Y bueno, ya hecha la introducción del señor Julio César.
2: Contexto.
0: ¿Qué opinas tú, que trajiste el tema del cumpleaños de Barack Obama? ¿Qué opinas tú, cuál es tu posición sobre la no continuidad más allá de dos periodos en la gobernabilidad? Que una persona tenga chance a dos y ya.
2: Y nunca más.
0: Posiblemente, corridos, dos y más consecutivos, que es el que está viviendo ahora Luis Abinader. O no sé si la ley dice que, por ejemplo, una gente tiene cuatro pausas y cuatro más, o tiene chance a ocho ahí.
2: La Constitución.
0: ¿Qué dice? ¿Ocho? No importa
2: dos,
0: que no sea consecutivo.
2: Dos periodos consecutivos.
0: ¿Consecutivos?
2: Porque está habilitado Leonel Fernández Reyna, expresidente de la República,
0: sí.
2: que estuvo durante...
0: ¿Qué te opina de eso?
2: Que está correcto, que está muy
0: ¿Que
2: bien.
0: ¿Que ocho nada más?
2: Sí, ya.
0: ¿Y si es ocho, pausa? Si es cuatro, pausa y ocho.
2: Bueno, el pueblo fue que lo...
0: Ahí van 12.
2: Pero eso es democracia, Fran. El poder de elegir y de ser elegido.
0: ¿Tú defiendes a Bukele?
2: Mira, pasa con Bukele lo siguiente. Ay. Bukele ha demostrado ser un buen mandatario porque ha podido solucionar para su pueblo
0: los principales problemas
2: de su principales problemas de su pueblo. Yo no puedo hablar como salvadoreña porque yo no soy salvadoreña.
0: Allá.
2: Ni las cosas sociales que afectan a los salvadoreños me afectan a mí. A mí me afectan las dominicanas.
0: Sí, señorita.
2: Ok. Dicho esto, me parece muy bien...
0: es la palabra de este programa.
2: Sí, la muletilla. Dicho esto, me parece muy bien que haya cumplido con lo que para lo que fue elegido. Me parece maravilloso.
0: No importando el tiempo que dure.
2: Ahí voy.
0: Ok.
2: Sin embargo, me parece de una muy poca estabilidad de la democracia que una persona tenga aspiraciones por muy buen trabajo que haya hecho. No lo estoy desmeritando.
0: No, exacto. Fuera del trabajo que haya hecho.
2: Ya culmine, se despida y le dé paso a un relevo.
0: ¿Tú sientes que se desgasta?
2: Tratar de perpetuarse en el poder, porque recuerde que esto no es una empresa

0: estamos progresando como sociedad, si estamos mejorando y arreglando los grandes males de un país que no se arreglan en dos días, O sea, tú no le ves cabida a que sea una elección del pueblo y no un freno legal.
1: Es que sería anticonstitucional, porque si la Constitución te dice a ti, te habilita, de que tú solamente...
0: No, oye lo que dije. No, vamos a suponer que eso no existe.
1: No tiene que existir, porque...
0: ¿Tiene?
1: Claro, El Salvador debe tener una Constitución que diga, que cuánto periodo tiene que durar un ciudadano siendo presidente del país.
0: Ya, ok. Perfecto.
1: Entonces, violar eso modificar eso a tu conveniencia es tratar de imponer una agenda tuya aparte. Y ahí va mi pregunta.
0: Agenda mía funciona.
1: Y te voy a responder con otra pregunta. Entonces, ¿la agenda tuya solamente funciona contigo? ¿No hay liderazgos políticos en tu país para darle continuidad? Porque te voy a poner un ejemplo.
0: En un país que haya continuidad, 70 milagro.
1: 70 años en México milagro. Gobernó el PRI, pero no con la misma gente.
0: Está bien, perfecto.
1: Entonces,
0: sí.
1: No hay otra persona capacitada para gobernar Salvador de la misma línea del presidente Bukele.
0: Ya.
1: Te voy a hacer esa pregunta.
0: ¿De la misma línea de él? Parece que no.
1: Yo
0: no me estoy enfocando solo en Bukele. Ya yo te puse a Bukele de ejemplo.
1: Te dije que eso no es
0: saludable.
1: No es saludable para una democracia.
0: Y
1: no
0: si
1: es
0: funciona,
1: saludable.
0: Milagro, y si funciona.
1: Pero vuelvo y digo.
0: Si lo que tú estás haciendo funciona.
1: Pero vuelvo y digo.
0: ¿Por qué hay que cambiarte?
1: Yo
0: no
1: puedo hablar como una salvadoreña.
0: No, ya yo vi, del Salvador, salte de ahí.
1: No, tengo que hablar como una... Porque
0: aquí,
1: tú me estás poniendo un contexto social
0: aquí llega alguien, vamos a suponer. Aquí llega alguien que tangiblemente, logra los grandes cambios que favorecen a la sociedad.
1: 8 años y ya, váyase para su casa.
0: En 8 años, ¿da?
1: No, 8 años no son suficientes, ni 4 años son suficientes.
0: ¿Y entonces?
1: Pero es lo que llama la Constitución.
0: Tú estás arriesgando al pueblo a volver para atrás.
1: ¿Arriesgando a qué?
0: A volver para atrás.
1: ¿A volver para atrás cómo?
0: Porque vamos a suponer que gana alguien que dice, no, yo tengo mi propia agenda.
1: La alternatividad de poder.
0: Sí.
1: Es saludable, Fran.
0: Yo no estoy diciendo que no.
1: Entonces ya yo te voy a poner otra pregunta.
0: Hey.
1: Condenamos a Trujillo por querer estar 30 años.
0: No. Pero los grandes males no se resolvieron
1: ahí. Trujillo no. Sí, hay gente que lo defiende por las grandes obras.
0: ¿A qué precio? No.
1: O está bien. Ahí está.
0: Porque el precio que está pagando Bukele no es tan caro.
1: Trujillo era la mente y ponía a gente de carita.
0: Sí, pero óyeme a mí.
1: Hasta Balaguer fue presidente.
0: Pero está bien, no, todo el mundo ahí. Pero óyeme a mí.
1: Su hijo,
0: ese precio
1: fulano.
0: Que se pagaba por eso no es lo que yo te estoy diciendo.
1: Pero entonces ahí vamos con la democracia. Si la democracia me invita a que los liderazgos o a la alternatividad de poder, precisamente para no correr el riesgo de que alguien se perpetúe y que eso conlleve o derive una dictadura, y ya hemos tenido experiencia de lo que significa una dictadura, ¿por qué joder inventar?
0: Está bien, perfecto. Pero vamos a partir que no llegue a los grandes males de una dictadura. Vamos a partir de eso, espérate, porque tenemos que ver todos los episodios.
1: No estoy de acuerdo, Fran.
0: Pero bueno, ok, está bien, esa es la posición, es lo que te estoy preguntando.
1: No,
0: yo no te quiero convencer.
1: Quiero
0: escuchar tu posición.
1: No, es que democráticamente yo no lo considero saludable, entiendo que una persona debe de respetar los tiempos constitucionales, por muy excelente que sea, y darle paso a su próximo relevo.
0: A otro relevo, perfecto.
1: Lo que tú puedes hacer inteligentemente y estratégicamente es preparar un relevo que pueda pensar como tú y seguir la misma
0: línea. Entonces no tiene gracia, así que piense como yo.
1: Bueno, pero no eres tú.
0: Okay, pues tú lo quieres cambiar la cara, que piense lo mismo, pero cambia.
1: Puede ser.
0: Por eso es que yo creo mucho en la visión de Estado, no de persona.
1: Le funcionó al PLD por 20 años.
0: Sí. El precio que nos están pagando.
1: Hay desgaste. La gente empieza a hay excesos. Pues, ¿sabes por qué? Porque un partido que dure tantos años gobernando se desgasta y se empodera.
0: Sí, pero el PRI duró 70, no importa. Oye, lo siguiente.
1: Y pasó de todo en esos 70 años.
0: De todo pasó ahí. Oye, lo siguiente. Partiendo de eso, invito a la gente. Miren. Hay muchos documentales en varias plataformas. Pero tú mencionaste y fuiste tajante en ese momento con el método político o de gobernabilidad que se usa en este país y en otros, que la gran mayoría, la democracia, ¿verdad?
1: Supuestamente somos republicanos y democráticos.
0: Váyase a los orígenes del el concepto democracia para que usted vea.
1: Y el concepto republicano.
0: Yo lo voy a mandar.
1: Que es el que nos rige.
0: Pero yo lo voy a mandar a

0: democracia.
1: La división de poderes del Estado.
0: Sí,
1: y
0: sí,
1: todo
0: sí,
1: eso.
0: Pero no. A la democracia, váyase ahí a la democracia. Mm. Váyase ahí. Váyase a los orígenes de la democracia. Conozca a qué llamaban ellos democracia y cómo se manejaba. Y usted se dará cuenta que la democracia es posiblemente, en un concepto abierto, una dictadura bien manejada.

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0: Ni las gracias me dio, bandida, bandida. Pero no importa, yo me lo gocé. Ahí estaba Osadía, Cristian Castro y Edén Muñoz.
1: Muy
0: Milagros
1: buen tema.
0: Está por acá. 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
1: ¿Y qué fue?
0: Chacho.
1: Se desconectó la botones.
0: Le di una cosa mala.
1: Mira, otro tema que está en palestra pública desde la tarde de ayer.
0: ¿Qué será?
1: Es justamente la renuncia del magistrado Luis Henry Molina, quien pues estaba al frente hasta ese momento de la Suprema Corte de Justicia de la República Dominicana. Y al día de hoy, pues los diferentes medios de comunicación, además de replicar la decisión del magistrado de esta alta corte en la República Dominicana, que es la alta corte en realidad, pues hay muchas quinielas de quién pudiese ser su sucesor.
0: A ver,
1: y aquí te tengo una lista de nombres de posibles candidatos para ser el próximo presidente de la Suprema Corte de Justicia.
0: Los que suenan. Así es, los que suenan.
1: Ahí, tú sabes que me hace falta en este momento.
0: ¿Qué sería?
1: La cosita que tenía Sánchez para hacer sonar.
0: Las vainas.
1: Sí,
0: así se llaman, las vainas.
1: Necesito una cosa de esa.
0: Las vainas que vienen con, bueno, se desprenden de las matas, que están con semillas dentro secas.
1: Lo necesito. Para momentos así, chiquitos. Sánchez, préstame la tuya. Uh-huh. Nombres.
0: Préstame la vaina.
1: Préstame la vaina.
0: Así es.
1: Ahí se aplica.
0: Ahí, ¿verdad? Se aplica.
1: Okay.
0: Ahí se aplica.
1: Posibles nombres para ser el próximo presidente de la Suprema Corte de Justicia de República Dominicana.
0: Uh-huh.
1: La actual procuradora fiscal, Jenny Berenice Reynoso.
0: Lleva muchos casos todavía que no pueden dejar sin concluir.
1: Entiendo que ella debe de mantenerse siendo procuradora.
0: Sí, sí, sí.
1: Bien. Aparte de que no tiene un año.
0: No. Sí, no.
1: ¿Tiene más? ¿Desde cuándo fue el decreto de ella? ¿En el 24 o en el 25?
0: Yo te voy a decir algo. Ella es la que está llevando el caso Yetse, y el caso Yetse tiene más de un año y pico.
1: Ah, ciertamente.
0: ¿Eh?
1: Y ya estaba de
0: ella
1: procuradora.
0: Estaba ahí, ya.
1: Bueno,
0: ella estaba ahí. Entonces,
1: pero no tiene dos años.
0: Exacto.
1: Completos.
0: Lo que, no estamos hablando de la. Mi comentario no va por la capacidad. Va porque entiendo ella está encabezando muchas cosas importantes que deben solucionarse bajo su cabeza.
1: Estoy de acuerdo.
0: E irse por ahí sería como entrar a una gente que, sí, estaba ahí, todo, lo que hablamos. Así cambia lo otro. Sí, pero espérate, vamos a empezar el método mío ahora.
1: Ok.
0: Ay, mamá.
1: Ignacio Camacho. Es otro posible candidato.
0: Camacho. Sí,
1: el señor Fernando Langa, que he tenido la oportunidad de conocer y es un intelectual, un jurista, una mente brillante.
0: Es muy cercano al presidente, creo.
1: Muy
0: Fernando,
1: cercano al presidente Fernández. Al presidente Luis Abinader.
0: ¡Ey! ¡Ey!
1: ¿Qué fue? ¿Qué?
0: ¿Qué fue? Hey, ¿tú sabes? No.
1: ¿Son presidentes los
0: dos? ¿Tú sabes
1: dos?
0: De qué me río?
1: Uno
0: sí,
1: que fue
0: no,
1: en el pasado y el
0: Medina,
1: actual.
0: No dijiste Medina.
1: No, gracias a Dios.
0: Oye, ¿por qué?
1: Porque cae peor.
0: Oye, ¿por qué te lo digo? Señores, hay un grupo de personas y una generación que tú le dices presidente y piensa en Leonel.
1: Lo que pasa
0: hay una generación
1: lo que
0: piensa
1: en
0: eso.
1: Y es bueno hacer la aclaración. Es que por protocolo, un expresidente se le
0: presidente.
1: Puede perfectamente
0: decir... Sí, pero no dijiste Mejía ni Medina.
1: No. Lo que pasa es que dije Fernando Langa. Quizás
0: te quedaste con eso, sí.
1: Mi cerebro
0: te la doy.
1: Digo yo
0: porque la
1: borrando.
0: Gente tiene dos cosas. Hay gente que le dice presidente y todavía lo ve a él
1: no,
0: así.
1: No, pero ciertamente el presidente Luis Abinader y el jurista Fernando Langa, a quien tengo la oportunidad de conocer...
0: Tienen buenas conexiones, sí.
1: Tiene muy buena relación y de hecho el señor Fernando Langa ha sido designado por el presidente Luis Abinader para ser parte de comisiones evaluativas de procesos jurídicos en el Estado
0: Está
1: Dominicano.
0: Bien. El lapsus fue aquí en radio. Muchachos que hacen maestría de ceremonia, mucho cuidado.
1: Sí.
0: He visto gente que le ha dicho Fernández a él.
1: Y hubo un político en Azua que cometió el yerro frente al presidente Luis Abinader de llamarlo como el expresidente Fernández.
0: Sí.
1: Señores, a
0: Está
1: cualquiera
0: bien.
1: Le puede
0: Pero
1: pasar.
0: Pero yo sido, creo que han sido sin anuncio, han sido aliados en algunas cosas.
1: Ah, yo no sé, yo no tengo esa información, no puedo aseverarla.
0: O por lo menos tenían el mismo enemigo, que eso es importante.
1: Bueno, sigamos con nuestra lista de los posibles candidatos a ocupar la presidencia de la Suprema Corte de Justicia.
0: Seguimos.
1: Continuamos, bueno, el señor Antoniano Peralta, quien es consultor Antoniano. Jurídico sí. de la presidencia, también como el señor Fernando Langa, que acabo de mencionar, es una persona muy allegada, muy cercana del presidente Luis Abinader y que pudiese ser un posible candidato potencial para ocupar este cargo.
0: ¿Eso ayuda o no? ¿Tú crees estar tan cercano al presidente?
1: Se supone en libros
0: sí.
1: que los poderes de un estado están separados y que uno no puede influir en el otro.
0: Exacto, no debería.
1: Me voy a detener con lo que explica el libro.
0: Sí, no, y además...
1: No diré otra cosa.
0: No, y además... Tal vez de llegar a esa posición pudiera la gente empezar a hablar que porque son amigos del presidente.
1: También.
0: Sigue.
1: Otro nombre que también está sonando bastante fuerte es el del señor Jorge Luis Polanco.
0: Ay, sí.
1: Don Jorge Luis Polanco.
0: Pero Jorge Luis Polanco era abogado del gobierno. Era.
1: Pues lo que te digo, gente del derecho muy cercana, con trayectoria, porque aquí estamos hablando de gente no solamente que su elemento destacado es que sea cercano al presidente uh-huh. o haya trabajado para el Estado o haya conformado una comisión del Estado para evaluar sí, tal sí. proceso
0: bueno,
1: legal, sino
0: no tienen la culpa.
1: Que son personas con una amplia trayectoria jurídica en el país y que tienen ya un currículum realizado y que se entiende,
0: sí.
1: según por este diario, que es el que ha dado esas quinielas, el diario de O, justamente, que tienen el potencial para ser los próximos, el próximo presidente de la Suprema Corte de Justicia.
0: ¿Quién
1: y un
0: más?
1: Último
0: ¿quién es
1: nombre,
0: más? Sí.
1: que este sí ha sido funcionario de manera directa del gobierno del presidente Luis Abinader, el licenciado Sigmund Freud.
0: Ah, Sigmund
1: que
0: Freud.
1: Que tú lo conoces.
0: Claro, claro.
1: Bueno, ellos en total...
0: Tremendo tipo Sigmund Freud, ¿oíste?
1: Se le ve sencillo.
0: Pero, no digo que los otros no sean buenas personas, claro que son, pero me refiero específicamente a Sigmund Freud.
1: ¿Verdad? Bueno, ahí hay 6 nombres, una mujer y 5 caballeros, una dama y 5 caballeros, incluyendo, por supuesto, a la actual Procuradora General de la República, la magistrada Jenny Berenice Reynoso. Habrá que ver... Bueno. Cómo
0: Vamos
1: se da el proceso de escogencia y cuál sería entonces el que resulte ser el próximo presidente de la Suprema Corte de Justicia a raíz de que el actual, el señor magistrado Luis Henry Molina,
0: sí.
1: presentó en el día de ayer su renuncia al cargo.
0: Mira, tú no llegaste, tú sé que conoces el concepto uh-huh. Grupal de los Kenton.
1: Sí.
0: Pero ellos tenían una canción en los años 80, tú no andabas ni con tu papá.
1: Gracias a
0: que
1: Dios.
0: Que decía, ¿en qué parará la cosa, caballero? ¿En qué parará? Yo no sé.
1: Ahí está.
0: ¿Qué sé yo?
1: No sé. 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

0: Ahí estaba talento de televisión. Tú no tienes talento, pero es muy buena, moza. Tienes un buen cuerpo y es otra cosa. Muy poderoso en televisión. Tienes un trasero que causa sensación, sabor. ¡Epa, mamá! Ahí estaba.
1: ¿Tú sabes qué?
0: Karin León.
1: Aunque a mí me moleste.
0: Es una realidad que describe.
1: El estigma con el que se aprecia y se valora a muchas damas en la comunicación. Mi lado racional admite que muchas y muchos
0: pero esa canción,
1: han trabajado a pulso para que eso sea así.
0: Óyeme, esa es una canción de que Karim León hizo hace par de años, año y pico, 2 años, pero es una canción vieja.
1: Ah, él hizo un cover.
0: Un cover, esa canción es viejísima. Bueno, que todavía se, que en ese momento se daba eso.
1: Tú, la cosa está igualita.
0: Peor. Está peor con las plataformas. Pero bueno, es la 1:51 minutos y llegó el momento del propósito del día. 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
0: José Julio viene mañana ya.
1: Ay, yo sigo una página, mi amor.
0: De propósitos.
1: De propósitos.
0: Díganos, mire, su propósito, milagro.
1: Aún te falta descubrir lugares, personas y experiencias que te van a cambiar la vida. Uy. Hay cosas en tu camino que hoy ni imaginas el impacto que tendrán. Sigue adelante, sonríe y confía en lo que viene.
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0: Nos vamos, Mila. Mañana regresamos de nuevo. Un programa muy variado, muy entretenido y sobre todo divirtiéndonos con lo que hacemos.
1: La terapia meridiana.
0: Como debe ser. Y como debe ser, se despide de nuevo.
1: Yo me asusté. Mira, yo dije el burichi.
0: José Antonio Ibar publicó algo. El tema Billie Jean se está como el tema más escuchado de los años 80 en este tiempo.
1: Wow.
0: Con miles de millones de reproducciones. Y ustedes saben quién canta Billie Jean.
1: Magnífico. El rey del pop.
0: El rey del pop. Todavía. Michael Jackson.
1: Michael Jackson. Dicen, Michael.
0: Oye, amigo mío. Michael Jackson.
1: Hubo uno que dijo Fui Boy.
0: Ay, mi madre.
1: Ay, Dios.
0: Bye.

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se sabe que mi camino no ha sido fácil. Pero gracias le doy a Dios y luego a ese público que me apoya. No les voy a fallar.

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1: Mira, ex, prendeme el micrófono ahí para hablar un poquito.

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0: Y si yo me emborracho, que bueno, me ayuda.
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